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1: Bueno, turismo. ¿Quién lo hizo?

Rafa Pérez.

0: Rafa Pérez en su cumpleaños.
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0: ¡Vamos!

Rafa Pérez, un artista olímpica, está de cumpleaños.

0: Muchas gracias, maestro.
1: Rafa Pérez está de cumpleaños.
2: ¡Felicidades!
1: ¡Con la

0: Rafa Pérez en su cumpleaños.
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0: ¡Vamos!

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0: Rafa Pérez en su cumpleaños.
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1: Tiene su celebración.

Papá Pérez.

0: Gracias.
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Europa.

0: Enorme placer, un gusto inmenso saludarlos a todos ustedes. Feliz día, feliz despertar. ¿Cómo amanecieron? Buenos días, buenos días, buenos días a todos y cada uno de los hogares en Valledupar. A las pechichonas de los hogares, las amas de casa, a ustedes, señores, los que conforman esa familia oro, los saludamos, los que van en su vehículo, los que laboran en la gran sintonía de este martes 22 de septiembre del año 2026. Ese saludo especial a través de la emisora del primer lugar, Olympic Stereo en Valledupar, 93.7, y en nuestra aplicación, ahí tienen la oportunidad de escucharnos en cualquier parte de Valledupar, El Cesar, Colombia y a nivel internacional. Somos número uno en la ciudad, emisora perteneciente a la Organización Radial Olímpica, los más escuchados en todo el territorio nacional. Esta es la cadena radial de mayor sintonía en todo el país y con el sonido característico de nuestra alfombra naranja. Aquí está el sonido que nos permite darle la bienvenida, colocar nuestra alfombra naranja para que ingrese a la cabina de Olympic Stereo Valledupar una celebridad de la radio. Y es honroso para nosotros anunciarles a la voz oficial de Olympic Stereo en todo el territorio colombiano, la voz que cada milésima de segundo le está hablando con alegría a un país. La voz orgullo de los picoteros. Quiero, señoras y señores, presentarles a su majestad. ¡Voy!
1: ¿Qué tal, amigos? 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
2: La más escuchada en Valledupar, la cadena radial de mayor en sintonía en todo el territorio colombiano. Compañera, ¿cómo amanece usted?
3: Buenos días.
2: Buenos días.
3: Bien.
2: ¿Qué tal? ¿Bien? Sí. Feliz despertar. Buenos días, emperador. Por favor, llegó el momento, señor. Buenos días, emperador.
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2: Listo, compañera. Arranquemos entonces en esta mañana. Los buenos días, aún a oscuras, ya en breve amanecerá en este hermoso valle, adornado, rodeado por la gran sintonía de Olímpica Estéreo. ¿Cómo está el mundo? ¿Cómo amanece el país? Bueno, a nivel internacional, lo de el bloqueo del presidente Donald Trump al periodismo en los Estados Unidos, le prohibió el ingreso a la Casa Blanca a tres medios destacados. Y varios medios solidarios también decidieron hacerse a un lado para respaldar a estos medios que fueron bloqueados por el presidente de los colombianos, por el presidente de los Estados Unidos, perdón, Donald Trump. Como decimos, la guerra era ahora del presidente estadounidense con los medios de comunicaciones. Tres medios de ellos le prohibieron el ingreso a la Casa Blanca porque, según el presidente, las noticias que difunden son negativas. Y estos medios han rechazado y han colocado una denuncia, un proceso que se está adelantando, el cual se conocerá sus resultados en las próximas horas.
3: A nivel nacional, lo que es noticia, el golpe que se le dio a las ACSN en Santa Marta, los abatidos criminales, incluyendo alias Cholo, de lo que realizó en el anuncio por parte del presidente Abelardo de la Estrella, van a terminar en una bolsa y muertos, fue la advertencia que lanzó el presidente tras el anuncio del paro armado.
2: Inmediatamente, apenas se conoció la información por parte de las autoridades en la ciudad de Santa Marta, el presidente de la República, Abelardo de la Espiella, viajó a esa ciudad. Allí fueron abatidos varios miembros de las autodefensas conquistadoras de la Sierra Nevada. Alias Cholo, el segundo cabecilla, fue dado de baja durante una operación de la policía en una zona rural del departamento del Magdalena, según lo anunció el mismo presidente. José Luis Pérez Villanueva figuraba en los organigramas de las autoridades como uno de los principales mandos de la organización y como un posible sucesor de Naín Andrés Pérez Toncel, alias Bendito Menor, abatido el pasado 4 de septiembre en Riohacha, departamento de La Guajira. De acuerdo con la información oficial, este procedimiento estuvo a cargo de la Dirección Antinarcóticos de la Policía Nacional, en coordinación con la Fiscalía General de la Nación y con el apoyo de la Fuerza Aérea Colombiana. El balance preliminar reportó 7 integrantes muertos, 3 capturados y la incautación de 10 fusiles de 2 lanzagranadas, 2 pistolas, 8 granadas de 40 milímetros y otro material de guerra. Volvió a temblar en Colombia. Las réplicas no han cesado en el país. En esta ocasión, el nuevo sismo de hoy, que sacude a una región del departamento del Tolima, epicentro Chaparral, ocurrió en la madrugada de hoy. Según el reporte de las entidades, un movimiento de magnitud 4.2 ocurrió a eso de las 2:35 de la madrugada de hoy. El epicentro, localizado a 18 kilómetros de Roncesvalles, en el departamento del Tolima. El temblor se suma a una intensa actividad sísmica que se presenta en esta zona del departamento desde el pasado o desde el día anterior, donde se muestran numerosos movimientos de magnitudes inferiores a 4.0 durante las últimas horas, además de varios eventos que superaron esa magnitud.
3: Más de la noticia, 5:10, el anuncio del plan de choque en la salud por parte de Abelardo del Espriella, donde priorizan sobre atender el tema de medicamentos y los procedimientos pendientes. El presidente realiza el anuncio de esta primera fase en la estrategia tras un consejo de ministros y además aseguró que ya fueron identificados más de un millón de usuarios con medicamentos y procedimientos pendientes. Durante los últimos meses, las denuncias de pacientes por demoras en entrega de medicamentos y la realización de procedimientos ordenados por las EPS ha puesto nuevamente sobre la mesa las dificultades que están enfrentando algunos usuarios del sistema de salud para recibir la atención. En medio de este panorama, el presidente Abelardo del Espriella anunció ayer lunes, después del Consejo de Ministros, la puesta en marcha de un plan de choque en salud con el que su gobierno busca atender a pacientes que tienen medicamentos, procedimientos o tratamientos pendientes.
2: Son las 5:11, avance de los hechos que son noticia en lo regional y local. Lo de Tamalameque, Sandrit Castillo, así fue identificada esta joven que murió la noche del pasado domingo luego de sufrir un accidente de tránsito en zona rural de ese municipio. Y atención, que en Valledupar cayó alias Iván. Está condenado a más de 20 años de prisión. La captura se dio en el barrio San Jerónimo de esta ciudad, donde Iván Enrique Escobar Camargo, de 22 años, era requerido por orden judicial. Las autoridades confirmaron que sobre él pesa una condena de 20 años y 10 meses de prisión emitida por un juzgado en Valledupar por los delitos de hurto calificado y fabricación, tráfico y porte de arma de fuego o municiones.
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2: Otro hecho sucedido ayer en horas de la mañana, mucha atención, el fallecimiento de Keiner Enrique Acuña Torregano, un joven de 20 años, se desempeñaba como cotero y fue herido con arma cortopunzante en los alrededores del Estadio Municipal Armando Maestre Pabellón ayer en horas de la mañana. La víctima recibió varias heridas durante el altercado con otro hombre registrado frente al establecimiento comercial conocido como La Canasta del Campo, ahí en el sector del mercado público. Horas después del hecho, las autoridades confirmaron la captura del presunto responsable del homicidio. Se trata de Gonzalo José Palacios Cugia, de 30 años.
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2: 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A ver, mi querida compañera Conesa Alvear, le envía saludos por aquí el gran Juve Seguanes.
3: Buenos días.
2: El gran Juve de Colombia. ¿Ah? Juve de Colombia está en sintonía hasta ahora. Le envía hoy a saludos. Buenos días.
3: Saludo especial también para
2: Conis. Está por acá también en la sintonía el profesor Hermes Martínez, el Fowl. Sintonizado también con Temprano es Más Bacano. Listo. Ahora los resultados de las loterías jugadas la noche anterior. Sinuano Noche 5308. 5308, Sinuano Noche. Caribeña Noche 7588. 7588. Caribeña Noche, Sinuano Noche 5308. El estado del tiempo lo actualizamos a esta hora en Olímpica, 5:14 minutos. Vamos a echarle la revisada, hacemos el recorrido. La capital colombiana, Bogotá, tiene esta hora 10 grados centígrados. Montería está con 25 grados. Sincelejo tiene 24 grados. Cartagena y Barranquilla, 27 grados. Está lloviendo, ayer llovió fuerte en la ciudad de Barranquilla, ¿oyó? Llovió fuerte. Santa Marta y Riohacha están con 26 grados. Aquí en Valledupar, temperatura fresca, agradable, 24 grados. Para los días que hemos llevado de una ola de calor con el fenómeno del Niño, han aparecido nuevamente las lluvias para hoy. A esta hora, 5:15 minutos, en el martes 22 de septiembre, Valledupar está con 24 grados. La máxima será de 35 grados. El cielo está parcialmente nublado. El amanecer, porque aún estamos a oscuras, todavía es de noche en esta madrugada, pero el amanecer en pleno está para las 5:42. Durante toda la mañana soleado, mediodía soleado, ya en horas de la tarde comienza a aparecer la nubosidad y las probabilidades de lluvias están para después de las 10 de la noche para el día de hoy con un 20%, pero el pronóstico diario me aparece en un 55%.
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2: ¿Nunca ha sido usted objeto de un encuentro así casual con un mimo, Conis?
3: Sí, sí, sí.
2: ¿Sí? ¿Y le tomaron el pelo?
3: Sí, sí.
2: Ah, ok. ¿Aquí?
3: Sí, en aquí, el centro ahora que recuerdo.
2: En la zona comercial.
3: Sí, sí, sí.
2: Y usted iba distraída y el mimo comenzó. Sí. Son personajes. Bueno, hoy es el Día Internacional del Mimo. Para ellos, los que ejercen esta profesión, porque eso es una profesión, una virtud, un don, la manera como pues se pintan su rostro, la vestimenta y cuando salen a hacer las bromas, muchas personas se divierten, lo aceptan, otras le hemos visto también molestas con la actitud, pero no, es parte de una virtud, de un trabajo, de un don. Hoy, Día Internacional del Mimo.
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2: Ahora vamos a rodearnos de música de ambiente. 5:17 minutos, hoy martes 22 de septiembre. Vamos a hacer este arranque por Europa, en Italia, en Lajatico, ahí en Italia. Nace un 22 de septiembre de 1958, Andrea Bocelli. Está hoy de cumpleaños, 67 años. Qué voz la de Andrea, es un cantante, músico, multiinstrumentista, escritor y productor musical italiano. Mire que se inició actuando en bares con su piano y empezó a competir en los concursos locales. Y hoy en día es reconocido a nivel mundial. Ha grabado producciones musicales, colaboraciones, una de las grandes voces admiradas. Fue escogido o ha sido escogido en varias oportunidades para ser exaltado, elogiado. ¿Cómo no elogiar a una persona que con su voz

Registramos una fecha de luto para la música internacional, especialmente la salsa de Puerto Rico, porque un 22 de septiembre del 2006 fallece Ángel Tomás Olivencia Pagán, más conocido mundialmente como Tommy Olivencia, músico, compositor y director, creador de una de las famosas orquestas de Puerto Rico, la orquesta de Tommy Olivencia. Prácticamente una escuela, porque de allí surgieron grandes voces de la salsa como Marvin Santiago, Lalo Rodríguez, Paquito Guzmán, Gilberto Santa Rosa, Frankie Ruiz, Héctor Tricoche y muchos más de la orquesta de Tommy Olivencia, quien nace el 15 de mayo de 1938, pero fallece ahí en San Juan de Puerto Rico el 22 de septiembre del 2006.

Puerto Rico, la nave histórica ya entra al país, entra a nuestro territorio y es una nave histórica musical. No es la nave esa que sobrevoló el cielo vallenato el pasado domingo con tremendo ruido. No, esta es la nave histórica musical para irnos a la capital colombiana. Allí fallece. Él nace en la zona del Socorro, Santander, un 19 de marzo de 1913, pero falleció un 22 de septiembre de 1978, a los 65 años de edad, en Bogotá. Les hablo de José A. Morales, uno de los compositores más destacados, reconocido por haber hecho ese aporte a la música andina del país. Fue el primer compositor en hacer canción protesta en Colombia. Y su mayor referente en este aspecto es Ayer me echaron del pueblo. Su música la desarrolló ahí en el Socorro, norte de Santander, pero luego muy joven se traslada a la capital colombiana, donde desarrolló toda su carrera artística. El maestro José A. Morales, a quien recordamos que un día como hoy, 22 de septiembre de 1978, fallece.

De la capital colombiana de Bogotá nos trasladamos ya, bueno, nos movemos entre Bogotá y Valledupar porque lastimosamente un día como hoy fallece en la capital del país el cantante de nuestro folclor, Toba Zuleta. Falleció Cristóbal Rafael Zuleta Hinojosa, conocido como Toba Zuleta, intérprete, buen cantante, buena voz. Falleció en una clínica en la capital colombiana, víctima de un cáncer que lastimosamente le quitó la vida. Aquí lo tuvimos en varias oportunidades, luchador, siempre defensor de la música tradicional. Él nació el 2 de julio de 1965 y falleció un día como hoy en la capital colombiana. Procedente de esa gran dinastía, la dinastía Zuleta, grabó producciones musicales al lado de Juan Carlos Ovalle, hizo unión también con Emiliano Zuleta Díaz. Hoy lo recordamos a Toba Zuleta. Falleció un 22 de septiembre.

5 de la mañana con 23 minutos de la capital del país, moviéndonos entre Bogotá y Valledupar, donde Bogotá lo vio partir, Valledupar lo vio nacer a toda Zuleta. Ahora entramos en el departamento de

el Cesar y nos vamos a Chiriguaná. Allí en Chiriguaná nace un artista que hoy en día ya es reconocido en todo el país. Tiene gran reconocimiento de lucha, con su talento ha brillado. Les hablo de Rafa Pérez. Se

Empezó a mostrarse en el folclore acompañando a diferentes artistas en la parte de coros, con diferentes agrupaciones. Luego, con radicado aquí en Valledupar, con amigos de, en su momento, porque hoy en día bastante distanciados lastimosamente, se dieron a la tarea de conformar una agrupación que crearon al lado de Yader, con Kennel, con el Nene Carrascal y Rafa Pérez, fueron los creadores del grupo Cabras. Y Rafa Pérez se convierte en el primero en salir de esta agrupación para lanzarse como solista, una carrera que ha venido en crecimiento y que hoy en día ya tiene su nombre posicionado en todo el territorio. Rafa Pérez se encuentra de cumpleaños en el día de hoy desde Olímpica Estéreo Valledupar. Estamos deseando muchas felicidades.

0: Vamos desde Valledupar a enviarle un enorme abrazo a un profesional de la medicina, gran amigo, oyente nuestro y muy amante de la cultura vallenata, de nuestro folclor. Les hablo de el médico Francisco Vicen, ortopedista, oriundo de Fundación Magdalena. Se mueve entre Santa Marta, el Magdalena, y aquí en Valledupar lo vemos en muchas oportunidades ejerciendo su gran profesión de ortopedista y un gran conocedor amante del folclor. El médico Francisco Vicen se encuentra hoy de cumpleaños desde Olímpica Estéreo Valledupar. Le estamos deseando muchísimas felicidades. Bueno, señoras y señores, a todos ustedes, cordialísimo saludo en esta mañana de hoy, martes 22 de septiembre del año 2026. Los buenos días. Miren, divise usted este espectáculo. Comienza a amanecer. Comienza a amanecer en este hermoso valle, rodeado, adornado de la frecuencia 93.7, con los mejores vallenatos, nuestra cultura, nuestro folclor. Le recordamos nuestras redes sociales.
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0: 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Número uno en sintonía, a todos un enorme abrazo. También les compartimos nuestro WhatsApp, línea de WhatsApp habilitada.

0: Aquí encuentran ustedes a través de este WhatsApp la oportunidad de reportar su sintonía, solicitar canciones, también enviar sus mensajes de cumpleaños. Si tienen algún familiar o si usted está de cumpleaños, hágalo participar de los concursos. A través de Olímpica Estéreo 93.7, nuestra frecuencia, donde nos escuchan los que dicen orgullosamente: yo escucho Olímpica Estéreo porque me gusta la radio. A través de la aplicación en su celular, señal que originamos en directo desde Valledupar, capital mundial del vallenato, ciudad de los Santos Reyes, capital del departamento del Cesar, desde el tradicional barrio obrero en la calle Iván Villazón. Quiero hacerles una gran invitación, porque a esta hora vamos a abrirle nuestro corazón a Dios. Emperador, arranquemos.
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Para que los sueños se hagan realidad, hay que trabajar por ellos. No se cosecha si primero no se siembra. No habrá éxito si primero no hay sacrificio y esfuerzo. No habrá milagros si no se provocan primero en oración en el reino de Dios. No habrá victoria si primero no se lucha. Si quieres participar en grandes bendiciones, deberás buscar primero el reino de Dios y su justicia, y lo demás vendrá por añadidura. Hoy te digo de corazón, quieres grandes cosas, lucha, sacrifícate, esfuérzate, pero ante todo, pon primero a Dios en primer lugar. Busca primeramente el reino de Dios y su justicia, y todo lo demás será añadido. Ya sabes, mi amigo, coloca a Dios en primer lugar. Esfuérzate, vamos, echa pa'lante. Que Dios te bendiga inmensamente y que tengas un hermoso día agarrado de la bendición de Dios. Recuerda que Dios es bueno. Dios.

0: Felicidad y penas, es Fernando Meneses, el autor, la voz de Rafael Orozco, el acordeón de Israel Romero, mejor del mundo, Fernando Meneses, el autor. Felicidad y penas, 5 con 39 minutos, las 5 de la mañana con 39.
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0: Ah, listo, sí señor, muchas gracias. A esta hora de la mañana con Temprano es Más Bacano, les tenemos la gran invitación para el próximo domingo desde las 10 de la mañana. Esos eventos en el Centro Recreacional La Pedregosa de Confa Cesar son espectaculares. Por una razón poderosa, pueden asistir todos en familia, niños, jóvenes y adultos, a disfrutar desde bien temprano. Los niños encuentran mucha diversión, hay canchas deportivas, hay piscina, hay parques, mucho entretenimiento. Tendremos concursos, premios, ahí en tarima, mucha actividad para que todos nuestros oyentes y los afiliados a Compa Cesar puedan disfrutar de un día campestre en familia. Para despedir amor y amistad, la invitación el próximo domingo. Viene desde Cartagena, Kevin Flores. A lo propio ahí, compañera, con un remix con Is Flores. Hágala ver. Me va a presentar con Is Alvear.

El próximo domingo desde las 10 de la mañana, Kevin Flores en el Centro Recreacional La Pedregosa de Confacesar. Tendremos también a Ernesto Mendoza. Vuelve y juega Ernesto Mendoza como ustedes lo han querido ver en un escenario, cantando, moviendo todo ese catálogo que hizo con Código 3, con Gabriel Chiche Maestre, con Los Diablitos al lado de Omar Geles, también con Franco Argüelles, con Rolando Ochoa, con Julián Rojas, y todas y cada una de las canciones que han hecho parte de su vida musical, su historia. Ahí la estará entregando en el escenario Ernesto Mendoza. Sabemos de la cantidad de seguidores que tienen Valledupar y toda la región, que se preparan para disfrutarlo en vivo el próximo domingo en La Pedregosa.

0: y una artista que tenía ganas, como me lo confesó, tenía ganas de cantarle a Valledupar, Javier. Tenía ganas de estar ahí en La Pedregosa. Si no me falla la memoria, la última vez que vimos a Ana del Castillo en La Pedregosa fue al lado de Iván Villazón.
1: Exacto.
0: ¿Recuerda? Uh-huh. Que llegó ahí como sorpresa y cantó al lado de Villazón cuando grabaron una canción juntos. Y con el más reciente álbum musical no ha tenido la artista la oportunidad de presentar las canciones aquí en vivo. Será el momento ideal para que Valledupar una vez más la abrace a esta talentosa artista Ana del Castillo el domingo desde las 10 de la mañana en el Centro Recreacional La Pedregosa. 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

0: El favor de Dios, el favor de Dios. Ana del Castillo. Esta canción es de Omar Geles. Su primer álbum ya completo allá. Comenzó a aparecer a nivel de grabaciones. El primer paso lo dio al lado de Rolando Ochoa, cuando le invitó a participar en un variado. Luego lo hizo con Iván Villazón. Y cuando definitivamente, con el apoyo de Omar Geles y de grandes compositores, hace su primer álbum musical, donde realizó el lanzamiento en el Parque La Leyenda con el apoyo de Olímpica Estéreo, con una gran aceptación. Ya tiene un segundo álbum. Este segundo álbum es la oportunidad para verla en tarima, verla actuar. Ana del Castillo, Kevin Flores, Ernesto Mendoza, DJ Loco Quintero, el próximo domingo desde las 10 de la mañana. Si ustedes quieren tener más detalles sobre este gran evento, a través de nuestro WhatsApp, el 321-6199-937, escríbanos y automáticamente les llega la imagen de este evento para que esa imagen ustedes puedan compartirla con sus familiares, con sus grupos, puedan también montarla en sus estados de WhatsApp, estados de Facebook, Instagram, TikTok, donde lo deseen. Esta imagen hace parte de ustedes, que son la familia Oro, familia de oyentes del primer lugar.
1: Mire que en el caso, por ejemplo, Yarima Pérez ya recibió su imagen.
0: Hola, Yari, buenos días.
1: Julio Casañez, Amaury Rodríguez, sí. Virgilio, Adolfo Martínez, Damaris Ochoa, William Gerardino, Iván Darío Peñata, Erika Esther, todos están recibiendo todos. Su imagen. Es invitación para que no se pierdan de este gran concierto.
0: Bueno, Yari y todos los oyentes, por favor, recuerden que al momento de participar por los concursos, es importante que revisen al instante de escribir, que la palabra la escriban bien, la escriban correctamente, porque si no, el sistema se los va a rechazar y no les va a aceptar la inscripción. En el caso de Suzuki, S-U-Z-U-K-I, Suzuki, escríbala correctamente y haga parte de los participantes. Ahí tenemos, ahí donde estaba, me permite ahí por favor, para felicitar a Orángel de Jesús Galván Pérez, que se encuentra hoy de cumpleaños, de parte de su hijo Jesús Galván. Muchas felicidades en su fecha hoy de cumpleaños.
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1: También se reporta, y ya escribió por aquí, si ya ustedes reciben, cuando ustedes se inscriben con el tema de Suzuki o alguno de los concursos que están activos, ya le reciben el mensaje, quedas atento, quedas inscrito y vuelves a escribir Suzuki, no van a solicitarte ya más nada, no, porque ya realizaste todo el proceso.
0: Ya,
1: en algunos casos que ya lo han hecho y vuelve y escribe Suzuki, no, ya usted está inscrito, ya está en la base de datos de manera automática, para que de pronto no se nos vayan a desesperar los oyentes, porque quizás piensan que como en la semana pasada no ganaron, vuelven y lo hacen. No, ya usted,
0: si está inscrito, parte, sigue participando.
1: Exactamente.
0: Si ya se inscribió desde hace algunos días, está inscrito, sigue participando. Deben estar pendiente de las partes de las frases que estamos entregando permanentemente entre lunes a viernes a través de Olímpica Estéreo, parte de la frase, para que ustedes tengan la frase completa el día sábado y al momento de recibir la llamada puedan ser uno de los finalistas. Sigo con el recorrido, oyentes, esta hora para felicitar de cumpleaños a Marley Sofía Arciniega Santero. Se encuentra de cumpleaños en el día de hoy. Vamos a felicitarla de parte de toda la familia, especialmente de su abuelo Domingo Santero, el gran Chino Cidí. Felicita hoy de cumpleaños a Marley Sofía Arciniegas Santero. Hoy, 15 años, está celebrando Natalia Sofía González. Natalia en sus 15 años. Esta canción de 15 años, Natalia, es para ti, de parte de su mami Belky González, su abuela Andrea Nalkelis, su mamá Andrina y su hermano Saúl, su hermana Melanie, están ahí en el barrio Candelaria, en sintonía de Olímpica Estéreo, celebrando los 15 años de Natalia Sofía González. Estamos deseando muchísimas felicidades. Buenos días, señores, buenos días, ¿cómo amanece? Buenos días, Saludo de todos y cada uno de los oyentes. A esta hora, 5 de la mañana con 52 minutos.

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0: Bueno, sin duda alguna la noticia, lo ocurrido en Santa Marta o en el departamento de El Magdalena. La caída de alias Cholo, el segundo cabecilla de las autodefensas conquistadoras de la Sierra Nevada y el presunto sucesor de Bendito Menor. Las autoridades han confirmado que el segundo cabecilla de las autodefensas conquistadoras de la Sierra Nevada fue dado de baja durante una operación adelantada por las autoridades, según lo confirmó el mismo presidente de la República, Abelardo de la Espiella. José Luis Pérez Villanueva, alias Cholo, figuraba en los organigramas de las autoridades como uno de los principales mandos de la organización y como un posible sucesor de Naín Andrés Pérez Toncel, alias Bendito Menor. Recuerden ustedes que fue abatido el 4 de septiembre en Riohacha. El procedimiento estuvo a cargo de las autoridades de antinarcóticos, la Fiscalía, la Fuerza Aérea Colombiana, donde 7 integrantes de esta estructura fallecieron, 3 fueron capturados y la incautación de 10 fusiles, 2 lanzagranadas, 2 pistolas, 8 granadas de 40 milímetros y otro material de guerra, según se pudo establecer en las últimas horas.
2: Otra de las noticias y la pregunta, ¿por qué se registraron tantos sismos en la zona, por ejemplo, en Chaparral, Tolima, ayer? El reporte fue
0: en la madrugada de hoy.
2: Y en la madrugada, más de 40 temblores se registró ayer lunes 21 de septiembre. Según el Servicio Geológico Colombiano, todo este registro, que genera bastante incertidumbre y preocupación, porque fueron más de 40 sismos en este departamento del Tolima, exactamente en Chaparral. ¿Por qué? Es la pregunta. En las últimas horas, que se convirtió esto en un epicentro, o una seguidilla de sismos que se registraron en las horas de la madrugada, la mañana y la tarde del lunes 21 de septiembre, oscilando entre los 2.1 y 4.0 de magnitud, siendo los más fuertes que se han reportado a eso de las 11:23 de la mañana y las 9:48 de la mañana.
0: Otra noticia de interés en el país, lo del presidente de la República, Abelardo de la Espiella, que ha anunciado el inicio de la primera fase de un plan de choque para atender los problemas que afectan al sistema de salud colombiano. Se trata de un plan del Gobierno Nacional que tiene como objetivo atender el aumento de las quejas registrado en los últimos meses, así como la situación de 1.069.196 usuarios que tienen procedimientos o medicamentos pendientes, según cifras entregadas al mismo presidente de la República.
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1: No somos emisoras, somos parte de la gente. Yo escucho Olímpica Estéreo porque me gusta la radio. ¿Cómo arranca hoy, martes 22 de septiembre, en nuestro folclore a nivel de noticias? Adelantos. Atención. Un día como hoy se registra el fallecimiento triste y lamentable en la capital colombiana de el cantante Toba Zuleta. Registramos también fecha de cumpleaños del cantante Rafa Pérez, oriundo de Chiriguaná, en el departamento del Cesar. Atención, Candé Zuleta presenta Me Paré en Raya, una canción que saldrá este viernes 25 de septiembre, donde la cantó al lado de su papá Poncho Zuleta y otro invitado, Farid Ortiz. La canción de Carlos Amariz se estrena este viernes a través de Olímpica Estéreo. El abogado, compositor y cantante Ricardo Iguarán será homenajeado en La Jagua de Ibirico, ahí su tierra. Del 25 al 29 de septiembre se realizará en La Jagua de Ibirico, en el departamento del Cesar, el Festival Folclórico Agrícola y Minero en homenaje a Ricardo Iguarán. Los Camorales están imparables. Atención, Cabras, aplaudido en Bogotá y Funza, y reciben reconocimiento por su aporte a la cultura colombiana.

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1: Arrancamos con este hecho que estamos seguros más adelante con la información en directo desde Bogotá con el cantante del gol, Javier Fernández Franco. Se va a ampliar un poco más sobre ella. El estadio El Campín va a estar cerrado por mantenimiento de la gramilla. ¿Por qué? ¿Por qué la sonrisa ahí en medio de la información? Porque lo van a abrir para un concierto.
2: ¡Ah, caramba! ¿Así es la cosa?
1: Sí, para un concierto sí va a estar abierto. El estadio Nemesio El Camacho, El Campín de Bogotá, suspenderá el uso de la cancha para el fútbol profesional desde el 23 de septiembre, es decir, desde mañana hasta el 16 de octubre, debido a trabajos de mantenimiento y recuperación profunda de la gramilla. Pero durante ese periodo, El Campín será escenario de los conciertos de una agrupación surcoreana. ¿Se acuerda de esta agrupación surcoreana?
2: Sí, claro.
1: Que están programados para los días 2 y 3 de octubre. Para estos eventos fue autorizado el ingreso de más de 26.000 personas a la zona VIP, que está ubicada directamente sobre la gramilla. No se entiende entonces. Ah,
2: no, para una cosa sí, pero para otra no.
1: No entiendo realmente.
2: ¿Qué es lo que pasa? No,
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0: Luis, el padre Vence del Molino, es lo más reciente que ha lanzado este cantante, un homenaje a esta música tradicional colombiana de la región andina, que fue grabada por Garzón y Collazos. Ahora aparece en esta versión en la voz de Luis el Padre Vence, Negrita.
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0: ¡Olímpica! Las 6 de la mañana con 15 minutos en Temprano es Más Bacano de este martes 22 de septiembre del año 2026. Vamos a esta hora a compartirles una vez más los resultados de las loterías jugadas la noche anterior. Si no anoche, 5308-5308. Caribeña noche, 7588. 7588, resultados de las loterías. Y aprovechamos también para actualizar el estado del tiempo. A ver, no, ¿cómo
4: llueve,
0: pinta?
4: Si no, sí, llueve, sí, sí, sí, que es lo que es, sí, sí. Por Dios.
0: Hay movimiento de lluvias, lluvia. Pero revisemos. A esta hora continúa Valledupar con 24 grados centígrados. Así arrancamos hace algunos minutos. El cielo está parcialmente nublado. Hoy tendremos una máxima de 35 grados. Hay pronóstico de cielos soleados a partir de las 7 de la mañana. Soleado en la mañana con algo de nubosidad. Mediodía soleado, pero ya a partir de las 2 de la tarde, nubosidad. Y las probabilidades de lluvias en estos instantes me aparecen solo las 10 de la noche con 20%. Pero el pronóstico diario está con un 55%.
4: Ok. ¿55?
0: Sí, 55.
4: ¿Y qué? ¿Hay más o menos?
0: Más o menos, sí, sí.

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1: 6:17 minutos, entremos a esta hora con el resumen de lo que es noticia en la parte judicial. Arrancamos en la zona de Tamalameque porque fallece Sandrit Castillo, una joven que murió la noche del pasado domingo luego de sufrir un accidente de tránsito. La víctima, natural del corregimiento de Antequera, perteneciente a Tamalameque, se movilizaba en una motocicleta por la vía que conecta a la cabecera municipal con el sector del Burro. El accidente se registró a la altura del corregimiento de Paso Corriendo, según las primeras informaciones que entregan las autoridades.
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1: Las autoridades, mucha atención, avanzan en las investigaciones por el asesinato de Gabriel Antonio Muñoz Vizcaíno, conocido como El Mocho, que ocurrió el 14 de septiembre en el municipio de Bosconi, en el departamento del Cesar. Las autoridades señalaron que la víctima estaría vinculada presuntamente con la estructura criminal del Clan del Golfo en el departamento del Cesar. Ya hay algunas investigaciones donde aseguran que el crimen estaría relacionado con una disputa entre estructuras armadas ilegales por el control de rentas ilícitas y actividad de microtráfico en la zona en las que estarían enfrentados el Clan del Golfo y las autodefensas conquistadoras de la Sierra Nevada de Santa Marta.
3: Se registran como noticia también la toma de la fuerza y la muerte de este segundo cabecilla, el Cholo, en donde el presidente confirmó este operativo contra el señalado segundo cabecilla.

registró en cercanías al Estadio Municipal Armando Maestre Pabellón una riña donde murió Keiner Enrique Acuña Torregano, un joven de 20 años que se desempeñaba como cotero. Fue herido con arma cortopunzante ahí en los alrededores del estadio. La víctima recibió varias heridas durante un altercado con otro hombre que, al parecer, las autoridades le dieron captura momentos después. Las primeras informaciones, el hombre habría tenido diferencias previas con la víctima y habría huido del lugar después de cometer este asesinato.

0: ¿no?
1: Ah, ya.
0: Él tiene un termo ahí especial. Quinto Light ahí. Bueno, sí, señor. Periquito con arroz. Omar Geles y el cacique de la Junta, Diomedes Díaz, tuvo o se dio el lujo de Diomedes en ese álbum de Fiesta Vallenata con Is de grabar con 4 acordeoneros.
1: Imagínese.
0: 4. En Fiesta Vallenata y 4 canciones. Al lado de Omar Geles, con Alvarito López, con Iván Zuleta y con el Cocha Molina.
1: Mira tú, hay una linda.
0: En ese álbum de Fiesta Vallenata, ¿oyó?
1: ¡Ay, Dios!
0: Bueno, con 4 acordeoneros. ¿Y cuál de los 4 es mejor? Le quedó faltando ahí el coronel Franco Argüelles, ¿no?
1: ¡Epa!
0: Incluido también, pero no se pudo. Sin embargo, grabó dos álbumes con el coronel muy buenos. Quiero entregarles a ustedes a esta hora una súper recomendación.
1: ¿Cuál?
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0: Muy bien, revisemos la información a esta hora de la mañana y se relaciona mucha atención con la captura de 16 personas por abigeato y la recuperación de 160 semovientes en Valledupar. Las autoridades han implementado en los últimos días un dispositivo de seguridad en la zona corregimental al sur del municipio de Valledupar, dando como resultado la captura de 16 personas por el delito de abigeato y la recuperación de 160 semovientes entre septiembre de 2025 y lo que va corrido del 2026. Las cifras fueron reveladas por el secretario de Seguridad y Convivencia, Alcides Pareja Ortega, durante el Comité de la Federación de Ganaderos del Departamento del Cesar, en un esfuerzo por fortalecer la seguridad en las zonas rurales de Valledupar y brindar mayores garantías a la comunidad y al gremio. Durante el encuentro se destacaron los patrullajes conjuntos entre el Ejército Nacional, la Policía Metropolitana de Valledupar y el apoyo de las cámaras de seguridad privadas, que han dado resultados positivos en la prevención del abigeato. Incluso en el sur del municipio de Valledupar se completaron 44 días sin el sacrificio de ganado derivado de este delito, mientras que 4 vehículos fueron recuperados, que según las autoridades eran utilizados para la configuración del ilícito.
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1: Ana del Castillo con la canción de Marcos Díaz, tema que hace parte de su más reciente álbum musical. Ana del Castillo, el próximo domingo, es una de las invitadas al superconcierto de Amor y Amistad, cierre del mes de Amor y Amistad en el Centro Recreacional La Pedregosa. Tendremos muchos premios, sorpresas, concursos ahí en el escenario, en tarima, con el sonido espectacular de Juni. Es lo ideal que ustedes en familia, niños, jóvenes y adultos, se vayan a disfrutar de este gran evento en el Centro Recreacional La Pedregosa. Ahí se pasa bien. Se pasa sabroso, día diferente, encuentran diversión, entretenimiento, canchas deportivas, piscina, restaurante. 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Se va a pasar bueno, así que organicen su combo, combo de amigos, combo de familia, combo de vecinos y todos a disfrutar en el Centro Recreacional La Pedregosa de Confa Cesar el próximo domingo. 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
1: Hoy, 22 de septiembre, es una fecha especial para nuestro folclore, porque uno de los jóvenes talentos oriundo de Chiriguaná en el departamento del Cesar se encuentra de cumpleaños. Les hablo de Rafa Pérez. Cumpleaños en el día de hoy, nació en Chiriguaná. Comenzó a mostrarse como corista en diferentes agrupaciones, las cuales empezaron a marcarlo y a darle esa experiencia, para luego, en compañía de Kennel Swing, Jader Romero, Nene Carrascal y varios músicos más, crearon, conformaron el famoso grupo Cabras, lastimosamente hoy en día envuelto en líos jurídicos por los mismos propietarios. Rafa Pérez fue el primero en tomar la decisión de lanzarse como solista, una labor que viene ejerciendo con lujo de detalles y cada día más creciendo. Se encuentra en estos momentos en Capri, en Italia, en Europa, cumpliendo uno de sus grandes sueños para festejar esta fecha especial de cumpleaños junto a su esposa Milagros Villamil, familiares y parte de su equipo de trabajo. Rafa Pérez, desde Olímpica Estéreo Valledupar, le enviamos muchísimas felicidades hoy en su cumpleaños.
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0: vienen y van.
1: Esa es la voz de Rafa Pérez, y no me falla el corazón, tomando ese catálogo especial de Los Yolitos en la voz de Alex Vanga y
2: En las Mieles del Triunfo.
1: Arrancando con En las Mieles del Triunfo. Una de sus primeras apariciones en su carrera como solista, sí, empezó a aparecer como solista, pero recuerde que lo que hizo al lado de los compositores, Rafa Pérez canta vallenato, claro. También interesante, ha hecho dos versiones, dos volúmenes.
2: Sí.
1: De Rafa Pérez canta vallenato en sus producciones musicales. Está sembrando. Se ha apoyado en canciones de catálogo, de discografía, de su primer gran éxito como solista, Mi Novia Mujer. Y eso arrancó desde Valledupar, una canción de Los Diablitos en la voz de Jesús Manuel. Y luego obtiene, Si No Me Falla el Corazón, coincidencialmente también de Los Diablitos, en la voz de Alex Vanga, fue la versión original.
2: La de Pleque Pleque.
1: Sí, ahí empieza Rafa Pérez a aumentar su reconocimiento en todo el país y mostrándose con las producciones musicales que ha realizado con los compositores, dándole ese impulso, ese respaldo, ese apoyo, o rodeándose de compositores. Un formato que ha gustado mucho. Cuando dice Rafa Pérez canta vallenato y le hace homenaje a los compositores. Mire que en su primer álbum, que fue grabado aquí en Valledupar, invitó a varios compositores y más de uno le dijo a Rafa que no. Buscaron cualquier tipo de excusa. Él se apoyó en los que aceptaron la invitación. Y después, estos mismos compositores que empezaron a ver el resultado, el impacto,
2: eran ellos los que venga, llámame. No,
1: eran los primeros en llamarlo, en decirle, Rafa, me tienes en cuenta para el próximo.
2: Cuidado, me vaya a dejar por fuera.
1: Que le han dado resultado. Es un homenaje especial que hace Rafa Pérez al folclore y a los compositores. Y no conforme con ello, solo con las grabaciones, también los ha presentado en conciertos. Recientemente tuvo uno en Boyacá.
2: Y ahí están los compositores.
1: Sí, Rafa Pérez canta vallenato y le muestra al país que detrás de una buena obra musical hay un realizador, un compositor, y aprovecha para hacerle homenaje. Hoy está de cumpleaños este gran intérprete. Y aquí está la canción Mi Novia Mujer, que fue el tema con el cual se dio a conocer su impacto, diríamos su plataforma de lanzamiento para poder mostrarse en todo el país. Desde Olímpica Estéreo Valledupar, con Mi Novia Mujer, para toda Colombia. ¡Rapa!

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3: Gran sector de la ciudad amaneció en la mañana de hoy sin el servicio de agua. Amanecieron algunos sectores. Nos están reportando los oyentes del barrio Los Fundadores que están hoy sin el servicio de agua. Muchos sectores de la ciudad no hay un comunicado oficial por parte de la empresa de acueductos y alcantarillado del municipio de Valledupar, pero el reporte que hay es de los oyentes. Sector de Los Fundadores, por ejemplo, nos están reportando que están sin el servicio de agua.
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2: No somos emisoras, somos parte de la gente. Yo escucho Olímpica Estéreo porque me gusta la radio. A través de nuestra frecuencia 93.7 y en la aplicación nos escuchan y nos ven en nuestras redes sociales. Hoy es martes 22 de septiembre del año 2026, lo que es noticia. Registramos un día como hoy el fallecimiento en la capital colombiana del cantante Toba Zuleta. Hoy es el cumpleaños de Rafa Pérez. Celebra su cumpleaños y lo hacen grande en Europa, cumpliendo uno de sus grandes sueños, festejar esta fecha especial en Capri, en Italia, junto a su esposa Milagro Villamil, familiares y parte de su equipo de trabajo. Atención, Candé Zuleta presenta Me Paré en Raya. La dinastía Zuleta dice presente en el folclore con el canto de Candé, acompañado de su papá Poncho Zuleta y Farid Ortiz. Este viernes 25 de septiembre saldrá oficialmente esta canción, Me Paré en Raya, del compositor Carlos Amariz. Atención, el abogado, compositor y cantante Ricardo Iguarán será homenajeado en su tierra. Del 25 al 29 de septiembre se realizará en la Jagua de Ibirico, en el departamento del Cesar, el Festival Folclórico Agrícola y Minero en homenaje a Ricardo Iguarán. Los Camorales están imparables. La agrupación llegó a México a cumplir 3 presentaciones como parte de su agenda internacional, llevando su vallenato a nuevos públicos y escenarios. Próximamente presentarán Fundingue, un proyecto grabado desde el corazón del valle. Los Camorales se estarán presentando el 26 de septiembre en Bucaramanga y el 27 en una fiesta privada en la ciudad de Medellín. El Festival Nacional del Carbón de Barrancas en La Guajira oficializa su programación musical teniendo a Jorge Celedón como su artista estelar. Cabras, aplaudido en Bogotá y Funza, y recibe además reconocimiento por su aporte a la cultura colombiana. Beto Zabaleta, atención, se bajó de la tarima al pasarle de cerca una luz de bengala durante su concierto en el difícil Magdalena. Hoy tendremos a Mario Cerchar y Chucho Campo de Promoción al Piso.
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0: 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Vamos todos en familia a disfrutar a partir de las 10 de la mañana del gran evento en el Centro Recreacional La Pedregosa de Compasesal. 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

0: Es otro de los invitados para el próximo domingo al Centro Recreacional La Pedregosa de Confasellar, al gran cierre de Amor y Amistad. Ernesto Mendoza reaparece hace mucho rato para el público, como él lo anhelaba, hace mucho rato no actuaba. Llegó el momento de ver una vez más en escena a Ernesto Mendoza. Aprovechamos para enviarle felicidades hoy en su cumpleaños a Sara Elena Pavón. Cumple 11 años en el día de hoy. Vamos a felicitarla de parte de toda la familia, especialmente su papá, Poncho Pavón, deseándole felicidades a su hija, Sara Elena Pavón, que en sintonía de Olímpica Estéreo está celebrando su fecha de cumpleaños. Son las 7:24, 7 de la mañana con 24 minutos. Déjeme saludar también a esta hora a José Vence, es el gerente del equipo azul, Conis. Sí, a ver, José, estamos listos. Hombre, comenta
1: luego
0: que
1: de esa victoria,
0: el pasado sábado eliminaron en la fase 2 a la Unión Magdalena. Y ahora se van a enfrentar al Rey Pelé de Montería.
1: Ajá, José, ¿qué pasó? Entonces,
0: José, vamos con todo.
1: ¿Te pila, José?
0: No, ya está en contacto con Tobías.
1: ¡José!
0: Sí, vamos.
1: Vamos con todas, José.
0: A esa alianza especial entre Olímpica Estéreo y el equipo azul.
1: La demora no perjudica.
0: De esta actividad exitosa estaremos obsequiando camisetas y haciendo la invitación para este gran encuentro del equipo azul, ahora enfrentado en la fase 3 contra el Rey Pelé de la ciudad de Montería.
1: A José hay que darle más gan.
0: José, prepárate entonces.
1: Vamos a darle más gan.
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0: En noticias de la farándula registramos hoy la fecha de partida de fallecimiento de Tommy Olivencia. Tommy Olivencia, con una gran trayectoria durante muchos años. Él nació el 15 de mayo de 1938 en San Juan de Puerto Rico y falleció ahí mismo, en esa ciudad, en Puerto Rico, el 22 de septiembre del 2006. Ángel Tomás Olivencia Pagán. Tommy Olivencia, músico, compositor y director durante tres décadas, o más de tres décadas, creó su propia orquesta, famosa orquesta, la orquesta de Tommy Olivencia, que fue la encargada de lanzar a diferentes artistas de la salsa como Paquito Guzmán, Lalo Rodríguez, Gilberto Santa Rosa, Frankie Ruiz, Héctor Tricoché y muchos más que se formaron, se dieron a conocer en la orquesta de maestro Tommy Olivencia. Ahí fue el creador en su orquesta fue el creador de una famosa orquesta que tuvo la oportunidad de proyectar a todas esas grandes voces, la gran mayoría que se dieron a conocer inicialmente en la orquesta del maestro Tommy Olivencia y luego se lanzaron como solista. Hoy recordamos a Tommy Olivencia, quien falleció el 22 de septiembre, un día como hoy, del año 2006.

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0: La voz inolvidable del más grande en la historia del vallenato, Diomedes Díaz, acompañado de Juancho Royce. Esto se llama De Mi Propia Raza. Momento de hablarles de Arepasán, 7:41, 7:41. 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
0: Los Camorales están imparables y continúan llevando su música más allá de las fronteras. La agrupación llegó de México luego de cumplir 3 exitosas presentaciones como parte de esa agenda internacional, llevando el vallenato al estilo de Los Camorales a nuevos públicos y a grandes escenarios. El recorrido nacional e internacional llega en un momento especial para Los Camorales, quienes muy pronto estarán presentando Fundingue, proyecto que fue grabado aquí en Valledupar y creado para llevar su esencia a todos los rincones. Ahora se preparan para cumplir presentaciones en los próximos días. Los Camorales actuarán el 26 de septiembre en Bucaramanga en una fiesta pública y el 27 lo harán en Medellín en una fiesta privada.

0: 100 años de ausencia. Rafa Manjarres es el autor, los K. Morales en Olímpica Estéreo con 100 años de ausencia. Ya son las 7:47, 7 de la mañana con 47. ¿Quieres arepa de huevo o de queso?
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El maestro Calixto Ochoa, orgullo de Valencia, el cantor de Valencia, Calixto Ochoa, con esta canción Playas Marinas. Ahora son las 7 de la mañana con 50 minutos. Ya en minutos tendremos a dos jóvenes talentosos que atraviesan un gran momento en la música vallenata. Mario Serchar y Chucho Ocampo, que vienen a hacerle la promoción oficial en Olímpica Estéreo de Al Piso. Al Piso.

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0: Señoras y señores, tenemos el gusto a esta hora con intro y vamos a hacerlo con...
1: Sí, sí, sí, pero con, pero...
0: Con lo del intro, ¿no? Todavía no. A usted me avisa.
1: Entonces, así. No, así no se puede, sin seguridad.
0: Me hizo señas que el sonido está listo y yo subí al escenario.
1: No, así no se
0: Entonces,
1: puede.
0: Hágame el favor porque voy a hablarles también a esta hora de Arepasán.
1: Ajá.
0: Voy a hablar de Arepasán porque recuerden todos los oyentes que estamos a nombre de Arepasán en esta media hora. 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Muy bien. Ah, ustedes esperaban que no iban a tener su intro aquí en Olímpica. ¿Ah? Permítame a esta hora, ante todos los oyentes de Olímpica Estéreo, la emisora de mayor sintonía en Valledupar, presentarles la visita hoy de estos dos grandes talentos. Están de moda. Mario Cerchar y Chucho Campo han venido hasta Olímpica Estéreo a promocionar oficialmente el DVD En Vivo al Piso. Qué gusto, señores. Bienvenidos. Mario, Chucho, un placer. Buen día.
2: Buenos días, Javi. De verdad que muy contento de estar acá en la emisora en Olímpica Estéreo. Y de verdad que, bueno, venimos con todo el cariño a promocionar nuestro DVD Al Piso.
0: Al Piso. Chucho, ¿cómo estás?
3: Javi, bien, contento, feliz de esta visita a nuestra casa Olímpica Estéreo.
0: Bienvenido. Bueno, arrancamos con el sube y baja de Dagoberto, el Negrito Osorio. Me dice que tuvo la oportunidad de hablar con el Negrito.
2: Sí, por medio de una persona que es bastante allegada a él.
0: Pero no, con él no ha tenido contacto.
2: No hemos tenido contacto.
0: Pero hágalo sí, usted. Sí, sabe que es un excelente ser humano. ¿Yo?
2: Sí, es una gran persona, el maestro, y que tenía ese modelo de composición alegre, que era lo que estábamos hablando ahorita.
0: Y usted tiene que, de entrada, lo tiene que probarle cómo anda de brío. Le dice, ¡ah! Y él enseguida ahí le puede reaccionar.
2: Claro, así es.
0: Ahí determina usted cómo anda el Negrito de brío. Ahí puede reaccionar en cualquier momento.
2: Así es.
0: Pero hágalo, escríbalo, porque yo sé que usted es admirador de todos esos grandes compositores y grandes talentos que ha dado nuestra música vallenata.
2: Así es, Javier, de verdad que somos admiradores de todos esos maestros de la composición. Y bueno, los estamos visitando. Estamos acudiendo al llamado de todos ellos porque, bueno...
0: ¿Cómo va esa escogencia, Mario?
2: Bueno, vamos bien. Ya sí. Hemos visitado a varios maestros, entre ellos el maestro Yeyo Núñez.
0: ¿Podríamos hablar de ya canciones seleccionadas, escogidas, que ustedes dieron? ¿Estaba?
2: Bueno, digamos, de pronto, seleccionadas no como tal, pero sí como una preselección, digamos, con el maestro Yeyo Núñez, hemos visitado al maestro Roberto Oñate también, le hemos escuchado al Cabe Solano.
0: Muy bien,
2: también,
0: bien.
2: El Cabe. Bueno, y hemos recibido bastantes canciones también, por ahí le hemos escuchado a Isaac Calvo también.
0: Sí, señor.
2: Varios compositores también que estamos escuchándole. Y bueno, estamos en eso, Javi, en la tarea.
0: Para este año tendremos algo nuevo, Yucho.
3: Por favor,
0: ¿sí?
3: Dios,
0: sí. Sí, es la idea.
3: Sí. Pues la idea era terminar todo el álbum, pero si no lo alcanzamos a terminar, salimos
0: por, con... Es por la agenda, ¿no? Porque tocan ustedes demasiado. Y ya hablaron con los que crearon el calendario del año, a ver si aumentan los días del mes, hombre, porque no alcanzan los meses para tocar.
2: Sí, bueno, estamos en eso, porque siempre me acuerdo de ti cuando nos dice, a ellos lo que le faltan eso son días de los meses para que puedan terminar todo. Siempre no. Me acuerdo de ti con esa frase.
0: No, como el cuento del compadre Jorge Oñate, que le preguntaba que dónde iba a actuar el fin de durante estos días. Oh, toca el 31, 32, 33. Él le aumentaba el calendario, la fecha. Bueno, Al Piso es un DVD en vivo, el cual ustedes están entregando. Ya está disponible en cada una de las plataformas. Y esa solicitud con cada uno de los temas se la vienen haciendo los seguidores que a diario buscan a Mario Cerchar y a Chucho Campo.
2: Sí, así es, Javier. El DVD Al Piso tiene 8 canciones. Digamos, como tal, hay canciones, bueno, Maestro Jorge, de Diomedes, de Silvestre, y ha tenido gran acogida, ha gustado mucho, gracias a Dios. Y bueno, estamos trabajando de primera mano con el DVD porque ha sido de gran aceptación. Y bueno, después ya con el favor de Dios llega el catálogo propio, porque mucha gente nos los pide también.
0: Se lo están solicitando. Y ustedes también disparados a nivel de presentaciones en toda la región y en el país, porque ya comienzan a extenderse.
2: Sí, ya nos estamos metiendo fuertemente en norte de Santander, en Bucaramanga. Estuvimos el fin de semana en Senfer, en la feria ganadera. Una de las más importantes del país, y ha sido muy bonito la aceptación de los santanderes, de los santanderianos, de los bumangueses, con la porrona. Entonces,
0: ¿no se ha visto usted en algún momento, de cuando visita esas poblaciones, tocado por el impacto, que dice, pero estoy cantando y la gente no reacciona? O sea, bueno, la gente que te cita calladita, ¿qué no, pasará? ¿Será que no les gusta mi música?
2: Bueno, digamos, no me ha pasado eso realmente, no he sentido como esa intuición de eso, sino más que todo de que la gente está como sentada y están es como...
0: ¿Oyendo? ¿Viéndolo?
2: Así, y están como impresionados porque es lo que me reflejan. Uh-huh. Nos ha pasado tanto en fiestas privadas como en fiestas públicas, de que el cariño de la gente apenas nos bajamos, dice, wow, qué conjuntazo. Es
0: que suena muy
2: tremendo
0: bien.
2: Tremendo grupo, no, qué cantantazo, qué acordeonerazo, o sea, tremendo. O sea,
0: ustedes ensayan, Chucho.
3: Sí.
0: Sí, tienen.
2: Wow, qué conjuntazo.
0: Es que suena muy
2: tremendo
0: bien.
2: Tremendo grupo, qué cantantazo, qué acordeonerazo, o sea, tremenda. O sea,
0: ustedes ensayan, Chucho.
3: Sí.
0: Sí, tienen durante

0: a Betovía. Betovía cargaba un deck. En la época de los cassettes. Ah, él le graba todo.
1: Leandro, ¿qué tal Leandro?
0: Betovía todo. Todas las presentaciones las grababa. Todas. Sin excepción. Y en la semana se reunía con Beto. Y le decía, compadre, mire, esta fue la primera tanda. Esta fue la segunda. Mire la primera cómo la cantó y la segunda la diferencia. Porque ya en la segunda había algo de licor. Y además aprovechaba Beto Villa para buscar esos pases nuevos que iban creando. Entonces usted los tiene ahí.
1: Sí, Leandro y William, el 70% de los arreglos han sido así en vivo.
0: Búscame tal pase que allá en...
1: Ah, sí, tal cual. Ay, el cumpleaños ya de la señora Hilda, mándemelo tal canción. Ya yo le escribo enseguida, ya le sabe.
0: Y usted, Mario, le dice, hey, acuérdate del pase aquel allá, vamos a tirarlo, ¿ah?
2: Sí, el del kiosco. Yo tenía uno que era bravo, el del kiosco, allá para el primo Popo.
0: Ese
2: el
0: que dice, Popo Barro.
1: Popo Barro, que tiraste.
0: Popismo.
2: Popismo.
1: Repite el pase de ese.
0: Mario, vamos con más canciones de este DVD. Para...
3: ¿Pero qué se les antoja? ¿Arepite huevo o arepite queso?
0: ¿Qué les provoca?
3: ¿Qué se les antoja?
0: Al piso.
2: De huevo.
0: Hay una que se llama al piso, de arepasán.
2: Oh, excelente.
0: Sí, sí.
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0: quieren montarte en la tarima.
1: Con intro gordo.
0: Con intro gordo,
1: por
0: pero.
1: Favor, intro gordo. Nosotros,
0: si no, no va.
1: Para recibir estos artistas acá es con intro. Los invitados de honor que ya comienzan a llegar también, el compadre Luis Perardieta. Le envía saludos, Chucho, y a usted también, Mario. Sí, también un gran colega.
2: Sí. El que nos defiende.
1: Abogadazo, yo. Un gran abogado y amigo y mi compadre querido, yo. Nico de Luque.
2: Mi colega querido,
1: se
2: Nico.
1: Se reporta también a esta hora.
3: Las arepas,
2: Nico, ¿eh? ¿Cómo
3: va a traer?
2: ¿Ah?
3: Las arepas de Mitera.
1: ¿Arepas? ¿De qué son?
3: Aro limpia.
1: ¿Tenemos otro? Vamos un instante a la pausa y luego retornamos con...
0: A nombre de Arepasán, este concierto.
1: Más versiones en vivo en este concierto que estamos ofreciendo a nombre de Arepasán a través de Olímpica.

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1: Buenos días. Buenos días. 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

0: Ajá, ese día festejo. Esta la firma Alejandro Sarmiento. Es otro de los temas que está al piso con los artistas Mario Sergiari y Chucho Campo, que se están de promoción. Dice este mensaje para ustedes, un piropo. Grupazo y cantantazo. Mi compadre Mario, abrazo para Chucho. Freddy Patiño.
1: El maestro Freddy. Es un señor bajista, el maestro Freddy.
0: Bravo, bravo, bravo.
2: Y viejo Chocho, dice con cariño.
0: Queremos enviarle un abrazo de cumpleaños a don Juan Cospitre. Está de cumpleaños en el día de hoy. Vamos a felicitarlo de parte de toda la familia, especialmente de su hijo Juan Cospitre. Para don Juan Cospitre, hoy en su día de cumpleaños. De Juaco pa' Juaco. Está de cumpleaños. No, aquí me está escribiendo su hijo. El hombre de los buses.
1: De los buses, claro. Claro.
0: O sea, es el equipo transportador.
1: El transportador.
0: Claro, no, y son oyentes de Olímpica Estéreo. Uh-huh. Don Juan Cospitre y de parte de su hijo, yo. Bueno, compañera, al piso. Pero métale acá, eso no luce, no pega solo.
3: Con intro, ¿qué?
0: Con intro, sí. Claro.
3: Mérate ahí. Sí,
0: estamos en la tarima.
3: ¿Viste?
0: Vamos en la tarima.
3: De güey.
0: Ustedes son los encargados en el escenario ahí, de hacer el movimiento, hasta la pantalla, las luces, los efectos, todos, el público esperando. Arranquen.
3: Ahí te huele más.
0: ¿Qué pasó, mi hermano? ¿Con cuál canción referenciamos enseguida?
1: Bueno, yo creería que con el original.
0: ¿El original? ¿Acabó de sonar?
1: Sí, el original.
0: Lo digo, ¿no? ¿Acabó de sonar?
1: Sí, acabó de sonar el
0: original. Digo, ya sonó.
3: ¿Lo están pidiendo también?
0: ¿El original?
3: Lo están pidiendo, sí, a través del WhatsApp.
0: ¿Ah, sí?
3: Va, entonces.
2: Vuelve y juega.
3: Vuelve y juega.
0: Pero es que acabó de sonar. Bueno, vamos a buscar otro.
1: ¿Otro? Aquí está lo tuyo.
0: Aquí está lo tuyo, sí. Okay. Es de Rolando Ochoa.
1: De Rolando Ochoa la grabó el cacique.
0: ¿Con el acordeón de Rolando?
1: Sí, correcto. Bueno,
0: el acordeón y la canción es de la autoría de Rolando Ochoa. Vamos a entregarles esta canción del gran Rolando Ochoa, que debe estar en sintonía ahí en su casa. Soy ente de Olímpica Estéreo. Saludos, Roland. Se llama Aquí está lo tuyo. Grabado por Diomedes Díaz y el acordeón de Rolando Ochoa. Y ahora la versión de Mario Sergiari y Chucho Campo.
3: Ajá, presentador, ¿y entonces?
0: ¿No está el efecto del intro?
3: Ahí está.
0: ¿Sí estoy?
3: Hace rato.
0: Ah, muy bien.
3: Ahí
0: suéltalo,
3: está, preséntalo.
0: Suéltalo, güey.
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0: Estamos en esta mañana acompañados de Mario Cerchar, Chucho Campo, que han venido hasta Olímpica Exterior con todo su equipo de trabajo, su gran equipo de trabajo. Buen equipo tienen ustedes, Mario.
1: ¿Sí? Así es, Javi, un buen equipo y estamos bien representados, sí, los sí. Muchachos, buenas personas. Tienen calidad humana primeramente y bueno.
0: Y la parte musical también.
1: Sí, también, o sea.
0: Se ve que hay un gran ambiente ahí al interior del grupo, que es lo más importante.
1: ¿Eh? Y muchachos sanos, sí. Que digamos son sanos, son muy temerosos de Dios. Y digamos como tal en los viajes, en el bus, el ambiente es muy tranquilo, muy, muy sano realmente.
0: ¿Sabes que se valora hoy mucho eso, que hay enorme disciplina? ¿Le imprimen ustedes en sus reuniones o por parte de ellos también?
1: No, por parte de nosotros primeramente y también por parte de ellos, pero sí nosotros inculcamos mucho esa disciplina también, porque nosotros somos, tanto Chucho como yo, somos personas tranquilas, que cuando salimos a trabajar, a hacerlo de nosotros. Entonces uno fue, tocó, retornó al valle y yo por lo menos soy muy familiar, Chucho también lo es. Entonces digamos, desde que, o sea, si salimos a ensayar, a lo de nosotros, de resto en la casa.
0: Sí, y no ha habido todavía por parte de ustedes el reclamo así de la familia, no, pero es que viajas demasiado y a veces no compartes con nosotros.
1: A veces sí, a veces sucede, pero digamos ya se van acomodando a las circunstancias, sí. Porque realmente este es el trabajo de nosotros, esto fue el talento que Dios nos dio, entonces.
0: Y cuando llegan procuran estar el más tiempo posible con ellos.
1: Sí, yo sí procuro bastante en la casa, con mi esposa. Bueno, ya me pone a dormir bastante.
0: A descansar. A descansar. Hay que descansar.
1: Sí.
0: El trabajo es...
1: Me tiene el cuarto oscuro.
0: Eso es. Sí. Eso ayuda mucho.
1: Bastante,
0: sí. Ayuda mucho. Además de oscuro, me imagino que se lo tienes libre de ruidos.
1: Sí, de ruidos y todo, porque queda en la parte de atrás, o sea, hacia las casas, o sea, no hacia la calle, sino la parte de atrás de la casa. Entonces es muy bueno y me puse unas cortinas ahora de esas que parecen de hotel 5 estrellas, que son oscuras.
0: Duerme bastante, Mario.
1: Sí, bastante, porque ella sabe que el buen dormir es lo que ayuda mucho a
0: la cuerda. La mejor medicina para la voz es el reposo.
1: Exacto.
0: El descanso. Y usted tiene que acostumbrar a manejar su
1: sí,
0: voz, entonces, a darle un tratamiento.
1: Sí, entonces ella me cuida mucho y también, digamos, de la mano de los buenos otorrinos, sí. El doctor Fabián Guerrero, que hablamos ahorita.
0: Saludos, un abrazo
1: al doctor Fabián Guerrero, al doctor Rodrigo Córdoba.
0: Uy, buen otorrino también, gran amigo. Estuvo de cumpleaños hace poco.
1: Sí, el doctor Julio César Vargas.
0: Oh, extraordinario, amigazo nuestro.
1: Y el doctor Luis Ángel Rodríguez.
0: Ah, no, imagínese. Bien. Estoy una nómina de otorrinos.
1: Yo les escribo, entonces.
0: Falta ahí la doctora Tatiana.
1: También, bueno, pronto también la doctora.
0: La doctora Tatiana. A ver, Chucho, seleccione usted uno de los temas para sonarle al piso a los oyentes de Olímpica Estéreo, pero con... intro.
2: Oh, me gusta Te Quiero Más Que Mi Vida.
0: ¿Le gusta esa? ¿Ah?
2: Fiesta Vallenata.
0: Sí, señor. Ese es de Rafael Brito. Bueno, salió a nombre de Rafael Brito. Para mí, el tema es de Romualdo. ¿Hermano? Creo que se la colocó Romualdo ahí a nombre de su hermano. Creería yo. Me atrevo a juzgar. En esa época salió en Fiesta Vallenata. Cuando grababa Jorge Oñate al lado de Alvarito López, siempre acostumbraban a dejar temas ahí en archivo. Y este fue uno de ellos. Te Quiero Más Que Mi Vida.
2: Mi vida.
0: Aparece a nombre en Fiesta Vallenata, a nombre de Rafael Brito. Está aquí. Mira. Aquí lo tienes. Claro. Bastante. Mario Cerchar. Sí.
2: La ve.
0: Chucho Campo.

0: Es la voz de Mario Cerchar, acompañado de Chucho Campo. Estos jóvenes talentos que se encuentran de moda en toda la región y en todo el país, porque lo hacen bien. Yo sigo felicitándolos a ustedes, Mario. Gracias. Y Chucho, ¿no?
1: De verdad que muchas gracias, Javi, por tus apreciaciones, por el cariño también, por abrirnos las puertas aquí en Olímpica. Y se siente, se nota el cariño, el respaldo de tu parte, de tu equipo de trabajo, la emisora, y bueno, de todos nuestros seguidores, los que vamos aquí. Mira que te contaba el tema del seguidor pequeñito, que como me decías tú, ya los vas cultivando, sí. De 9 añitos.
0: No, y la herencia que me dejó mi compadre Jorge Oñate, el gallo.
1: El gallo.
0: Fue la herencia que me dejó.
2: La batea.
0: El yoga de Colombia.
1: Salió un buen video con Cristian Camilo poniendo el micrófono en los bajos y bailaba al ritmo de Cristian.
0: Bueno, Chucho, Mario, éxitos, y Javier también, al manager, a Luis Quintero, perdón. Luis Quintero también, agradecimiento especial.
2: Pero no el pollito, ¿no?
0: Homónimo. Luis, gracias también a ustedes, mi hermano, y a todo el equipo de trabajo, Mario.
1: De verdad
0: por
1: que
0: esta visita.
1: Gracias a ti también, Javi, por el cariño, por el respaldo. Y bueno, se viene ahora el tema de seguir creciendo, de seguir avanzando. Y bueno, se viene el catálogo propio, con el favor de Dios.
0: ¿Para cuándo, hombre? A mí me gustaría tener al menos una noticia. ¿Cuándo tendremos algo nuevo?
2: No te preocupes, la primicia la tiras tú.
1: Va que va.
0: No es tanto por la primicia, sino porque saben que aprovecho el espacio para invitar a... Es que tienen que grabar.
2: Hay que hacer música.
0: Tanto hay que hacer música, porque están es puro catálogo, catálogo, catálogo, y no están construyendo lo propio.
1: Así es.
0: Le envía saludos, Papá Neto.
2: Vamos. Oye, Ernesto Lacera.
0: Sí, señor, está ahí en sintonía.
1: Con cariño por Papá Neto, que también es fiel seguidor de nosotros.
0: Sí, señor, ahí se está reportando.
2: Un abrazo.
0: Saludos a ustedes y éxitos con sus presentaciones y con toda la música que hacen Mario Cerchar, Chucho Campo. ¡Ah!

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2: Entremos al contacto con la información, lo que es noticia en estos momentos, el plan de choque, y hace referencia a lo de la salud. El gobierno del presidente Abelardo del Espiella definió las patologías que tendrán prioridad en la primera fase del plan de choque en salud. Esta estrategia pretende acelerar la atención de pacientes con riesgo vital, alta probabilidad de hospitalización o posibilidad de descompensación. También se busca con ello destrabar la atención de más de 1 millón de personas que tienen pendientes medicamentos, consultas, procedimientos o cirugías. Puede ser que venga una solución, porque la salud, sin duda alguna, no atraviesa su momento. Caso de muchas clínicas y hospitales, con referencia a las clínicas, han dejado de prestar servicio a algunas entidades con las cuales están afiliados, y todo obedece a la falta de pago.
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1: A continuación, FM, nos vamos con la parte de la frase para hoy martes.
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0: Copitos de Pino, canción que nos presentan Rafael e Israel, el gran binomio de oro de América. Binomio que se prepara para el lanzamiento de su álbum Vamos que Vamos. Este 30 de septiembre saldrá oficialmente esta nueva producción musical de Israel Romero en el acordeón, el Pollo Israel, el mejor del mundo, y el canto de Israel David, también con el acompañamiento de Samil Benze. Toda esta agrupación, Binomio de Oro, listos para presentarles a sus seguidores este nuevo álbum musical, Vamos que Vamos.
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0: Ya son las 9 de la mañana con 15 minutos en Temprano es Más Bacano de Olímpica Estéreo. 9 de la mañana con 15 minutos. 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Nueve de la mañana con 17 minutos. 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
0: 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Nueve de la mañana con 25 minutos. Recientemente Elder Dayan lanzó una producción musical y una de las canciones que encontramos ahí es esta de Alberto Tico Mercado. Se llama Otro Adiós Es Morirme, acompañado de Carlos Rueda en el acordeón. Aquí está el cantor Elder Dayan.

Otro Dios es morirme, versión en vivo de, con el de Rayán y Carlos Rueda. 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

0: Eso se llama Corazón Martirizado, con el canto de Poncho Zuleta, acompañado ahí de su hermano Emilianito, los hermanos Zuleta Díaz. Tema del Flaco de Oro, Gustavo Gutiérrez Cabello. Corazón Martirizado.
1: 9:38 y el domingo, ¿dónde es que vamos, FM?
0: El domingo todo listo para irnos al Centro Regional La Pedregosa de Compa Cesar, al gran evento para que disfrutemos todos sin familia desde las 10 en punto de la mañana. Niños, jóvenes, adultos, todos en combo. Combo en los barrios, combo en las familias, combo en los colegios, en las universidades, porque va a haber diversión para todos los gustos.
1: Sí.
0: Canchas deportivas, recreación, piscina, gastronomía y la presentación ahí en tarima. Bueno, además de los concursos que tenemos, premios, vamos a tener en tarima a la bomba sexy del vallenato, Ana del Castillo. Ana va a cantarle a todos sus seguidores. Es el reencuentro de Ana del Castillo con sus seguidores el próximo domingo desde las 10 de la mañana.
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0: Ana del Castillo, Ernesto Mendoza. También Ernesto Mendoza tendrá la oportunidad de reencontrarse con su público, con todos esos seguidores que a través de los años ha venido cultivando y conservando, porque se mantienen ahí intactos los seguidores de este gran cantante, Ernesto Mendoza. Y la champeta de Kevin Flores es el deleite especial para que ustedes se puedan divertir, puedan gozar. Ambiente para todos los gustos, DJ Loco Quintero, sorpresas musicales, mucho más. 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

Caminito Verde del maestro venezolano Juan Vicente Torrealba. La voz de Farucho, Faruchazo con Caminito Verde. Vamos al recorrido con nuestro WhatsApp, el 321-6199-937 de Olímpica Estéreo.

0: Entramos al reporte de inmediato. Nuestros oyentes, aquellos que están enviando sus mensajes al 321-61-99937. Felicidades hoy para don Juaco Pitre, el hombre de los buses. Está hoy de cumpleaños.
1: Felicidades.
0: Su hijo, Juaco Pitre, lo está felicitando y todo el gremio musical, especialmente los integrantes de la agrupación de Mario Cerchar y Chucho Campo, estuvieron de promoción en la mañana de hoy. Un gran profesional de la medicina, amigo nuestro, lo estamos felicitando hoy en su día de cumpleaños. Francisco Vicen, reconocido ortopedista del país, se mueve entre Santa Marta, el Magdalena, y aquí en Valledupar también tiene la oportunidad. Muy amante de nuestra música vallenata. El médico Francisco Vicen se encuentra hoy de cumpleaños. Estamos deseando lo mejor en esta fecha. También felicidades hoy para Sara Elena Pavón. Cumple 11 años. Es la hija de nuestro gran amigo Poncho Pavón. Sara Elena, felicitaciones en su día de cumpleaños. Felicitaciones también para Marley Sofía Arciniega Santero. Esta es la nieta de Domingo Santero, el gran chino Cidí. Marley Sofía Arciniega Santero hoy está de cumpleaños.
1: Solicitando sus canciones, por acá, W. Rodríguez, da los buenos días, celebran cumpleaños, entran a participar, interactuando a través del WhatsApp olimpiquista, 321-61-99-937, de los temas que solicitan FM. Esa es Silvestre Dangón, cantinero, en temprano es más bacano.

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0: niegues el sí, mi amor. Esas canciones eróticamente bellas. Juan Luis Guerra.
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0: Nada más, mira tú.
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0: Ah, pues. No, esos son expertos, ¿viste? A dar querellas son expertos. Y ganar indulgencia en camándula ajena. Juan Luis Guerra. 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
0: Ya son las 10 con 15 minutos. Pero entonces sí, tumbando y capando, pónganse pila, amor y amistad. Seguimos en el mes de amor y amistad. Hoy vamos a sacar dos ganadores para que vayan y se dejen caer una cena sabrosa. Con su amigo, con su amante o con su esposa. ¡Vaya! Y eso, a nombre de Maxi Junior Resoar, atentos. Vamos a estar sacando dos ganadores en el día de hoy. Premios con Olympic Estéreo. Todo lo que se entrega a nuestros fieles oyentes, los que están ahí vacilándola siempre en la juega. Con la emisora que más suena.

por acá, quienes se reportan, que dice Tania Huelmas, todos están ahí interactuando. Pilas, porque a través de nuestro WhatsApp vamos a sacar ganadores de Torofil, ganadores con nuestros conductores, ganadores. Mi querida Lorena Vega está en la sintonía. Oye, Lore.

cabina móvil dando vueltas por las calles de Valledupar. La cabina móvil más que activa. Vamos a darle una paso. Vamos a conectarnos por acá.

0: la cabina móvil con Olímpica Estéreo.
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0: Tenemos el primer lugar, mi querido John Obeso. En la...
3: Boris Alvear.
0: Cuéntame.
3: Sí, señor, en la cabina móvil se metió aquí en la carrera 12 con calle 14, en Gallamonte Construcciones. Ya está nuestra cabina móvil aquí para todos nuestros oyentes olimpiquistas de corazón, más no de presión. 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
0: Se metió, como dice Carlos Vives. Llegó la hora cero. Yo les decía que atesaran a Yoruba porque estamos cargados de premios. Yo les decía, así que mis conductores, los que están portando el micro perforado con Maroli Joyería, los que portan el micro perforado con la doctora Diana.

vamos a activar el sistema de una para nuestros conductores. 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

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Si usted ganó y no tiene el micro, regrese, si vaya y péguelo. Ok, estamos claros, cuentas claras, chocolate, eso, mi amor. Higuero.

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0: de su autoría. Se titula 10.000 veces su Carlos Rueda. Acompañando en esta producción de Eso que dice Diego Danza. Con ese tema titulado 10.000 veces tú.
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0: Y hablando de amor y amistad, siguen los premios en el mes de septiembre. Par de llamaditas, mientras se va preparando la cabina móvil con todas las de la ley. Par de llamaditas, márquenme ya, no me llamen WhatsApp, llámenme normal. 321-6199-937. Tengo premios, premios, premios, para que celebres amor y amistad, para que celebres en una deliciosa cena. Si estás de cumpleaños, también te puedes comunicar. Y Maxi Junior Resoar se coloca a la 10, mi amor, con Olímpica en serio. Interactuar con nosotros, participar, ganar en la sintonía de Olímpica Estéreo. Recibo llamadas a través de nuestro WhatsApp, a través de nuestra línea directa. Por acá, oyente, hello, buenos días.
2: Buenos días. Hola, mi amor, mi vida.
0: Hola, buenos días. Hello. Hola. Hola. Hola. Aquí la indicación de una, tienen que estar en la juega y responder cuando digo, hola, hey.
3: ¿Cómo es? Yo escucho Olímpica.
0: Exacto, ella la tiene clara, pero aló, ah, ¿cómo? Viene y le cae un baldado de agua o se corta la llamada.

0: Buenos días.
1: Buenas tardes.
0: Hola. Hello. Hey. Por acá. Buenos días.
2: Yo escucho limpio. ¿Se metió?
0: ¡Ay, ya! ¿Cómo te llamas, mi reina?
2: Joana Núñez.
0: ¿Me repites tu nombre, porfa?
2: Joana Núñez.
0: Bien, Joa, ¿qué haces? ¿De qué andas? ¿Cómo anda el panorama?
2: Escuchando limpio.
0: ¿A qué te dedicas, Joa?
2: Aquí,
0: ok, ¿desde qué hora estás escuchando Olímpica?
2: Desde las 6 de la mañana.
0: 6 de la mañana. Bueno, si estás en sintonía desde las 6 de la mañana, ¿qué invitado estuvo en Temprano es Más Bacano el día de hoy?
2: Ay, es que en el momento se lo llevaron.
0: ¡Ah! Me dijo que estaba escuchando a las 6 de la mañana. Mira tú eso. Pasa, mi querida Joa. 10:43, cabina móvil se conecta.
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0: Mientras los oyentes se me van ubicando, si usted me dice a mí que está en sintonía de las 6, es que de verdad me tienes que demostrar que está en sintonía. ¿Viste? Perdiste la cena en Maxi Junior. ¿Viste? ¿Viste? John Obeso. El más
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5: 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Yo lo beso, una voz olímpica.
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0: Elvia, sé feliz conmigo, mi amor. Ay, no me dejes, que necesito de tu amor, bebé. Por favor, quereme. Ay, por Dios, quereme.
1: Yo voté por él.
0: Ah, pues. Celebración de cumpleaños al estilo de Diomedes Díaz, enviarle a mi querido Laureano José García Correa, hoy de cumpleaños, celebrándolo en Olímpica, en serio, la sintonía arrolladora a través de los 937 y la gran fiesta. Laureano José García Correa recibió las felicitaciones de sus hijos, de Nelson, de Luisa, de Paula, pero muy especialmente su querida y amada esposa, Joana Carvajal. Felicitaciones, muchas bendiciones hoy en este día súper especial con Olímpica, en serio.

0: través de la línea directa. Soy la que estoy entregando premios. Estamos votados, estamos votados.
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0: A ver, por acá. Hola, buenos días.
2: Yo escucho Olímpica porque me gusta la radio.
0: Vaya, papaya, ¿cómo te llamas, muñeco?
2: Tu amigo del alma, Gustavo Romero, Connie.
0: ¿Qué hubo, Gustavo? Pero Gustavo, ya tú ganaste, Gustavo.
3: Báilame como si fuera.
2: No, yo no me he ganado la cena, yo no me he ganado la cena romántica.
0: Ay, ya, papaya. Bueno, dame una noticia de temprano más bacano del vallenato que hayas escuchado. Pila.
2: Ah, el amigo Percar, que está estrenando nuevo CD.
0: Ese fue el invitado. Te pregunté buena noticia de vallenato, bebé, que es otra cosa, muñeco. Por acá más oyente rápidamente. Hola, buenos días.
4: Aló.
0: Hola, buenos días.
4: Buenos días.
0: Buenos días.
4: Olímpica Estéreo se metió.
0: ¡Ay!
4: En un barrio brisque, abierta. ¡Qué ay, pena!
0: Ay, casi te echo el baldón de agua, hija de Dios. ¿Cómo te llamas, mi reina?
4: Sandra Pérez.
0: Sandra
4: Pérez.
0: Pérez, Sandra Pérez, Pérez, Pérez. ¿De qué sector me llamas, muñeca?
4: En este momento estoy en el trabajo aquí en Brasil abierto.
0: Ah, ok. ¿De qué trabajo? Yo aquí de chismosa.
4: Aquí en trabajo en casa familia.
0: Ah, ok. ¿Qué hiciste de almuerzo, papá? ¿Qué vas a hacer de almuerzo?
4: Estoy haciendo como una especie de arroz trifásico.
0: Ajá.
4: Porque hoy estoy cumpliendo años.
0: Ay, mi reina hermosa. ¿Y dónde es que te voy a... ¿Dónde es que tú quieres ir a celebrar el cumpleaños hoy, papá? Así con una cena. ¿Dónde es que se me olvidó? ¿A dónde es que es?
4: En Maxi Junior de Estobar.
0: Venga de una, mi reina hermosa.
5: ¡Ganaste!
4: Mi amor, te puedo ir en la tarde porque ahora en el momento estoy en el trabajo.
0: Yo sé que eso te iba a decir. Haga el almuerzo bien hecho y después de almuerzo, de 2 antes de 4 o 5 de la tarde, viene y reclama el bono, ¿vale?
4: Ah, listo, no hay problema.
0: No hay problema, por eso no vamos a pelear ni guapa que estuviéramos, mi reina linda. Gracias a ti por tu sintonía. De una me voy a conectar. De una me voy a conectar con la cabina móvil Olímpica Estéreo, que se encuentra en Ayamontes, que está de feria. Mi querido John Obeso. Buenas, buenas.
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6: Ok, bueno, listo, nuestra cabina móvil se metió. Me acompañó en la cabina central con Isabel, una voz del primer lugar. Y nuestra cabina móvil desde Amonte Construcciones, Yo No Beso, se metió. John.

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0: esta hora tenemos una oyente.
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0: se me fue el gallo.
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0: Si tú estás aquí, mi amor, óyelo.
2: Para ti, mi vida.
0: Es para ti, caramelito de mi corazón.
3: El que lo entendió, lo entendió.
0: Carajo. Te la dedico con mucho cariño. Acá, por acá, por acá. Hello, buenos días.
4: Hola, buenos días.
0: Hola, buenos días. Yo por aquí, ¿quién por allá?
4: Jairo Manga.
0: Ajá.
4: Madre, que estoy cumpliendo años hoy, gracias al Señor.
0: ¿Estás de cumpleaños, papi?
4: Sí, madre.
0: Ah, he obtenido un nuevo hijo. ¿Cómo te llamas, mi rey? Regálame el nombre, por favor, nuevamente.
4: Ay, tú eres Connie Alvear.
0: ¿En serio? ¿Verdad? Eso dicen por ahí, que yo soy Connie Alvear. ¿Cómo te llamas tú? Tú, ¿cómo te llamas?
4: Jairo Manga.
0: Jairo Manga. Jairo, ¿cuántas ruedas te caen hoy?
4: 63, gracias al Señor.
0: 63. Pero escúchate nada más por el teléfono. Muñecón.
4: Dime.
0: Feliz cumpleaños, bebé. ¿Qué quieres ganarte? ¿Qué quieres ganar?
4: Lo que Dios me brinde.
0: Lo que Dios te brinde. Pero tienes para elegir. ¿Qué estamos entregando nosotros acá en Olímpica, para hoy? A nuestro cumpleaños. Bueno,
4: yo lo que escuché fue de un almuerzo, una cena, algo así.
0: Almuerzo no, están mirando where el pote. ¿Queréis celebrar? ¿Queréis celebrar tu cumpleaños? ¿O no lo bueno, queréis celebrar? ¿Con quién vas ahí?
4: Con la hija mía.
0: Ajá, pero ¿y por qué te tienen que soplar la respuesta? Pregunto yo. Ah. Ah, pero te ríes, mi rey. ¿Quién estás ahí? ¿Con quién estás ahí, heladito? ¿Quién está ahí contigo? ¿Quién te está acompañando ahí? ¿Quién te está ahí diciendo? Y es una hembra. Ay, pásame a tu mujer ahí, que ella quiere hablar, hombre. Pásamela.
5: Hola, ¿cómo estás?
0: Hola, mi amor, ¿cómo vas? ¿Cómo estás? ¿Cómo te llamas?
5: Teresa.
0: Teresa, vuelve. Teresa, vuelve. Teresa, ¿a qué se dedica tu marido?
5: Bueno, eres de oficio Mario.
0: Ah, ¿ya le diste regalito, pobre?
5: Sí.
0: Sí.
5: Bastante, mija.
0: ¡Ay, ya! O sea que lo tienes al día, Teresa.
5: Sí, ah. Y
0: son porque fuimos
5: todos de la mañana.
0: ¡Carajo, Teresa! Eres una Teresa, mejor dicho, activada. Oye, Teresa.
5: Dígame.
0: Ajá, felicita a tu marido. Aprovecha aquí por la emisora. ¿Qué hubo? Te escucho, Teresa.
5: Bueno, para un feliz cumpleaños a Rosetta Manga Bermúdez. Ya son 63 ruedas.
0: Ajá, y no le va a decir que lo ama, Nina. Bueno, ¿qué es lo que está pasando, ve? Estamos en el mes de amor y amistad.
5: No, porque eso se le dice. Eso se le dice en la habitación en otro momento,
0: hija. Tú me saliste de general. Manita, ve, yo voy a bajar aquí porque más bien esa energía la consuman en la noche. Vení a Olímpica por tu bono para que vayas a Maxi Junior, ¿vale?
5: Bueno, aquí ahorita voy.
0: Listo, mi reina.

0: Sistema con galones de toro fin. Ok, ya tengo por acá ganador. Onofre Fontalvo Orozco. Onofre Fontalvo Orozco. Vení por tu galón de toro fin.
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0: Y les tengo buenas noticias a todos los que ya se están preparando para ese domingo, mi gente linda, bella, hermosa de mi corazón, a realizar ese cierre con broche de oro de amor y amistad.
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0: Vamos a realizar en la... nada más y nada menos que en La Pedregosa. En La Pedregosa y de los artistas invitados de lujo, mis amores. Ana del Castillo, Kevin Flores hará presencia. Vallenato romántico de Ernesto Mendoza. Sí, señor. Y pendiente porque vamos a estar sorteando pases dobles para que no te pierdas de este gran evento. Con el sello de Olímpica Estéreo vamos a estar, a todos los que se están inscribiendo a través de nuestro WhatsApp, con la palabra y la frase amor y amistad, vamos a obsequiar pases dobles, mi gente linda, bella y hermosa. Así que el que no se ha inscrito con la palabra o la frase amor y amistad, hágalo, que en cualquier instante

es ella, la artista invitada. La nueva Mae. Tania Pérez se está preparando también. Ella dijo que se va con su vestido de baño. Se va con hilo dental a desfilarle a su amor del alma. Oye, cuñado. Ella le va a desfilar al Ganges.

acaban de autorizar. A ver, oyentes, llámeme, que voy a regalarle pases dobles. ¿Qué hubo? Vamos a regalarles pases dobles. A que bailemos, gocemos, la vacilemos en el centro. Centro Recreacional La P.

0: la juega. Cuidado, me van a ir, mejor dicho. Hello, buenas. ¿Dónde se metió Olímpica y con quién hablo?
1: Habla con Algemiro Sánchez.
0: ¿Qué hubo, Algemiro? ¿A qué te dedicas ahí, Algemiro?
1: Conductor.
0: Conductor.
1: 809.
0: ¿Ya te inscribiste para lo de Maroli?
1: Claro.
0: ¿Tienes micro perforado?
1: Sí, ya listo, activado.
0: ¿Estás a dónde?
1: Estoy aquí en la 14 con 15.
0: Vení, para que te gané y un bono de 50K.
1: Ya, de una.
0: ¿Estás inscrito? ¿Estás inscrito?
1: Claro,
0: ¿no?
1: Sí.
0: Llena acá y me muestra si es verdad que te inscrito. No, mentira, vení. Vení, que te acabas de ganar 50K, muñeco.
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0: Y es que ciertamente tiene que demostrarme que tiene el micro perforado. Más oyentes a esa hora. Buenos días. Hola, buen día.
3: Buenos días, aquí en Juan María.
0: Ah.
3: Aquí, como dijo que se metió con Estrafán Amarilla.
0: No te entiendo, yo de Dios. Perdón, pero es que ajá, yo no sé si es que estoy más viejita que ayer o qué, estoy sorda. Pero traten de ubicarse bien el teléfono, ¿vale? Bien ubicadito, para que salga la llamada. Bien, chaveronga, buenos días.
3: Buenos días, Olímpica se metió.
0: Olímpica se metió, ¿dónde se metió Olímpica y con quién tengo el gusto?
3: Connie.
0: Mi amor.
3: Locutora.
0: ¿Cómo te llamas?
3: Luis Carlos.
0: ¿Luis Carlos qué? ¿El apellido, papi?
3: Troya.
0: Luis Carlos Troya. ¿Qué haces, Luis Carlos Troya? Aparte está escuchando Olímpica, muñeco.
3: Manita, manejando algo en un driver.
0: Ah, ok. Ajá, ¿y el domingo qué plan tenéis?
3: Manita, el que tú me tengas, voy con todas.
0: ¿Vas para la Pedregosa o no vas para la Pedregosa?
3: Voy para esta.
0: ¿Quiénes son los que van? ¿Quiénes son los que van a cantar en la Pedregosa, ve?
3: En la Pedregosa, manita, va a cantar.
0: Uh-huh.
3: Espérate un momentico.
0: No, yo no me espero dar mucho, yo soy una mujer muy afanosa, para todo, para que sepa.
3: Ernesto Mendoza, manita, Ernesto
0: Ajá.
3: Mendoza.
0: ¿Quién más?
3: No me acuerdo con él, sí, ya.
0: ¿En serio?
3: No, manita, de verdad.
0: Ah, de verdad, te digo que está ahí, mejor dicho. Pues bueno, ¿qué es lo que está pasando por acá? Buenos días.
3: Buenos días, Connie. Olímpica se metió.
0: Ay, ya.
3: Tirando de la franja amarilla.
0: ¿Cómo estás, muñeco?
3: Bien, gracias a Dios.
0: ¿El domingo dónde es que vamos, papi?
3: Ay, mami, para la Pedregosa con toda.
0: Ay, ¿con quién vas ahí? ¿Conmigo o ya tú tenés mujer?
3: No, te vas a llevar a la hembra porque está esperando el regalito, amor y amistad.
0: Ay. ¿Cuáles son los artistas que van a estar en la Pedregosa, bebé?
3: Patal, Flores, Ana del Castillo, Racional.
0: Pila, que te falta uno.
3: Recién bien antes.
0: Y ahí te lo estoy sonando y no escucháis. ¿En serio?
3: Ernesto me tocionó
0: Ernesto me tocionó. Ahí te paso ni a Tobías, no, tranquilo, manito, vas ahí con quién, pobre.

0: con la hembra.
1: Nada más con la hembra. Dile que estoy regalada. Bueno, ¿y por qué cuelga? ¡Estoy viendo! Dile que estamos aquí para que no se pierdan de este gran concierto. Es el cierre de Amor y Amistad. Es espectacular. Donde va a estar Ana del Castillo, Ernesto Mendoza, Kevin Flores, para que vayas con tu familia, con tus amigos y la pases bien bacano. A ver, una última oportunidad. Buenas.
2: Aló.
1: Hola.
2: Buenos días.
1: Buenos días.
2: Sí, que espero se metió en el barrio de la Nevada.
1: ¿Cómo te llamas y por qué quieres participar? ¿Qué quieres ganarte, mi reina?
2: Ada Luz Sosa.
1: Viejada, ¿qué quieres ganarte, viejada?
2: Quiero ganarme las entradas a la Pedregosa.
1: ¿Cuántas entradas queréis ganarte, viejada?
2: A la Pedregosa.
1: ¿Cuántas entradas?
2: Quiero tres entradas.
1: ¿Tres entradas? ¿Y quiénes son esas tres entradas? ¿A quién vas a llevar?
2: Voy a llevar a mi pareja y a mi nieta.
1: Ah, o a mi pareja. Es la nueva de ahora. ¿Cómo se llama tu marido?
2: Se llama Gabriel Martínez.
1: Marque territorio, hija, marque territorio. Vea que hoy en día me hemos dicho, uno no puede andar marcando el agua porque la que menos camina, vuela, yo.
2: Bueno. Sí, así es.
1: ¿Y cómo se llama el hijo, la hija tuya, la sobrina, qué sé yo?
2: La nieta, la Luis Chávez.
1: Ah, la nieta, vaya sabor. ¿Quiénes son los artistas, pa' ver? ¿Qué artista quieres tú?
2: Mi marido va por Ana del Castillo.
1: Ah, pero tú eres sinvergüenza. ¿Tú cómo vas a decir que yo voy? ¡Oh!
2: Porque yo voy por Kevin Flores.
1: ¡Ay! Dan que te vienen dando, bebé. Mi amor, vení en horario de oficina, ¿oíste? Te van a entregar un bono y ahí hay un proceso bien bacano, bien chévere. Para que tú vayas a ver Kevin Flores y le dices a tu marido que Ana está preñada. Para que no se vaya a ilusionar.
2: Ya yo le dije, te la preñaron.
1: Esos son nuestros oyentes en la sintonía. Todos preparados para este domingo, sí señor. Domingo desde las 10 de la mañana en el Centro Recreacional La Pedregosa.
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0: me gusta la radio.
1: Oye, llegó Sabaneta, llegó Sabaneta.

0: Reencuentro Los Betos. Grupo Nietzsche también dijo presente en esa mañana. Con las mujeres estamos de moda. Ay, ya. Alábate, pollo, que mañana te guisan. Ah, no, yo sí me he hecho flores. Allá tú. Tenéis que echarte flores, tenéis que quererte. Nosotras estamos de moda. Oye, hablando de las mujeres tan de moda, ¿cómo le fue ayer con lo de las flores amarillas? Pregunto yo, ¿no? No sé, ¿qué? ¿Cómo le fue? ¿Ah? Nos vamos de celebración, nos vamos de cumpleaños, nos vamos de fiesta. Para felicitar en el día de hoy a Lady Lacey López Pérez. Mi querida Lady Lacey López Pérez se encuentra de cumpleaños, sus hermanas, la gran Ingrid, Laura, sus sobrinos, Andrea, Mateo, Tiago, sus papitos, Rudy y Janier. Además, mi querido Ricardo Bayona, Pedro Rodríguez, el gran Luigi Zuleta, el Super Luigi. Pero muy especialmente, sus padrinos, Emily Pérez, la Perilla de Oro, las... Felicitaciones a nuestra psicóloga olímpica, Lady Lacey López Pérez, hoy en su cumpleaños. Ah, recibo llamada, Onca. A los que me están preguntando por la motocicleta. Vamos por el tercer finalista este sábado. Si aún no estás inscrito, ponte pila. Este teléfono está a reventar por acá. Buenas, buenas.
1: Connie, Connie.
0: Hola.
1: ¿Cómo va mi vida?
0: Bien.
1: En sintonía.
0: Bien. Casi no se le escucha. Qué pecadito, qué pecadito, qué pecadito. Me río de paisa. Ah.
2: Yo escucho olímpica.
0: Por acá en la sintonía, buenos días.
3: Con el Dios te bendiga, hermanita, con John Muñoz.
0: ¿Qué hubo, hijo John? ¿Cómo anda la cosa?
3: Bien, Connie, aquí en los 93.7 con Olímpica.
0: ¿Por dónde andáis, John? ¿Por dónde andáis? ¿Por dónde andáis?
3: Estoy por aquí, estoy por la Androvía 1.
0: Ah, ok. Cuéntamelo todo, bebé.
3: Quiero ganarme unas 4 boletitas para ir con la familia a la Pedregosa el domingo.
0: ¿El domingo? ¿Desde qué hora?
3: Las 10 de la mañana.
0: ¿Quiénes van?
3: Ana del Castillo, Ernesto Mendoza y Kevin Flores.
0: Emisoras, invitadas. Olímpica Estéreo y nuestra emisora, hermana, dame el nombre.
3: Son la emisora de Miss.
0: Ah, ok. ¿Quiénes van contigo?
3: La mujer mía y los dos hijos míos.
0: ¿Cómo se llama tu mujer?
3: Yelenka Maldaniel.
0: ¿Y tus pelados?
3: Kerly Muñoz y Jonathan.
0: ¿Cuál es el artista de los que van a estar así por el cual tú estás motivado para irte para la Pedregosa a celebrar amor y amistad?
3: Con Ana del Castillo, que está preñadita.
0: Ah, pero es que los hombres son de sinvergüenza. Voy a tener que preñarme también para estar apetecida.
3: Con Ana del Castillo.
0: Listo, mi rey. En horario de oficina vienes, ¿oíste?
3: Bueno, gracias. Dios te bendiga, manita.
0: Amén.

0: hermosa. Más oyente por acá en la sintonía. Hola, buenos días.
1: Buenos días, Olímpica Estéreo se metió.
0: ¿A dónde se metió Olímpica y con quién tengo el gusto?
1: En la empresa Plastilemu.
0: Ay, va, ese es nombre de la empresa. Tú eres Tessa, ¿cómo te llamas tú?
1: Mariana Valencia.
0: Mariana Valencia, motivo de tu llamada, muñecona.
1: Queremos ganarnos la cena.
0: La cena, bueno, ya, tuki tuki lulú, ya sacamos, ya eran los cumpleañeros. Tengo galones de Torofil, ¿te gustaría?
1: Bueno.
0: Ay, así.
1: Sí, sí.
0: En horario de oficina viene por tu galón de Torofil, mi reina. ¿Oíste?
1: Ok.
0: Dale, mi reina linda. Más suena que en la sintonía. Hola, buenos días.
2: Buenos días, Connie.
0: Hola.
2: Me escucho Olímpica porque me gusta la radio.
0: ¿Y por qué te gusta la radio, Pao?
2: Ay, porque se baila sabroso esa música.
0: ¿Qué música te gusta escuchar en Olímpica?
2: Vallenato de siempre.
0: ¿Vallenato de quién, Pabé?
2: De Ana del Castillo. De los que se van a presentar ese domingo en La Pedregosa. Ernesto Mendoza.
0: Ajá.
2: Ana del Castillo.
0: Ajá.
2: Y Kevin Flores.
0: Bueno, te la voy a colocar facilita. Dame el nombre de una canción de Ana del Castillo. El nombre de una canción de Ana del Castillo.
2: Una canción de Ana del Castillo.
0: Otra
2: pregúntame otra.

0: Más oyente, buenos días. Ya casi buenas
1: buenos
0: tardes.
1: Buenos días, desde Tierra Prometida, la mejor.
0: ¿Cómo te llamas?
1: Guarina León.
0: ¿Cómo anda la cosa?
1: Bien, excelente, aquí relajada, acabadita de trabajar.
0: ¿Motivo de tu llamada, bebé?
1: La boleta para la Pedre.
0: Ah, para la Pedregosa.
1: ¡Epa!
0: Dame el nombre de una canción de Ana del Castillo.
1: De una canción de Ana del Castillo.
0: Ajá.
1: Esta es la de El Chacho. Ay, El Pincel.
0: No te entiendo. Una de Ernesto Mendoza. Una de Kevin Flores. Tenéis un embolate tú por allá. Por acá. Hello, buenos días. Hola.
2: Buenas.
0: Hola, buenas, buenas.
2: Olímpica Estéreo se metió.
0: Ok, ¿cómo te llamas y dónde se metió Olímpica?
2: Giancarlo Díaz Granado.
0: ¿Qué hubo, Gianca? ¿Motivo de tu llamada, bebé?
2: Mami, quiero la boletica.
0: Ajá, dame el nombre de una canción de Ernesto Mendoza, pa' ver. Bueno, ¿y qué es lo que está pasando? Ah. ¿Cómo se llama esta canción? ¿Cómo se llama esta otra canción? Te las estoy colocando para que veáis. Los artistas que harán presencia en el Centro Recreacional La Pedregosa. El que caiga en la nota. Buenas, buenas. Hello.
3: Hello.
0: Hola, buenas.
3: Buenas.
0: Sí, buenas. Buena. Hola. Carajo. Más oyentes. Hola, buena, buena, pero escúchese solo por el teléfono, por favor. Buenos días.
4: Buenos días.
0: Hola, buenos días.
4: Escucho Olímpica Estéreo.
0: ¿Quién escucha Olímpica Estéreo?
4: Nadie Trujillo.
0: Oye, Nadie, ¿cómo anda la cosa? ¿Estamos listas para el domingo o no estamos listas para el domingo?
4: No te escuché.
0: Que si estamos listas o no estamos listas para el domingo, mi reina linda. Ella tiene un nervio. Ella está nerviosa. Oye, eso. Todos conectados. Pilas en la sintonía. Si aún no te has inscrito, hazlo. Amor y amistad. A través de nuestro WhatsApp Olímpica. 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

0: colocando más o menos para darle ese ambiente y se vayan preparando, porque desde las 10 de la mañana en el Centro Recreacional La Pedregosa la vamos a hacer boja.
1: ¡Un espectáculo! ¡Oh,

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0: Estimado compañero, buenas tardes.
3: Buenas tardes, Javier.
0: ¿Cómo me le va?
3: Muy bien, señor. Gracias a Dios. ¿Cómo vamos?
0: Bien, bien.
3: Vale,
0: bien,
3: vale.
0: Bien, bien. Mirando lo de el evento internacional que acapara hoy toda la atención, donde el presidente estadounidense Donald Trump ha asegurado ante la Asamblea General de la ONU que Cuba caerá.
3: Cuba caerá.
0: Sí, señor. Sin explicar cómo. Luego del retiro que su gobierno quiere un cambio fundamental ahí en la lista y con esta expresión genera una gran preocupación de lo que se puede venir para los próximos días.
3: Así es, Cuba caerá.
0: Y mire también la situación con los medios de comunicación. Le prohibió a 3 medios importantes el ingreso a la Casa Blanca. Allá hacen una especie de... tienen como especie de veto de un convenio para el cubrimiento de las noticias.
3: Sí.
0: Alrededor de la Casa Blanca. Se van rotando por medios dependiendo la importancia y el acuerdo que hayan llegado ahí con la parte de prensa del gobierno de los Estados Unidos. A raíz de no permitirle el acceso en la Casa Blanca a estos 3 medios, uno de ellos CNN en español, o CNN Noticias, los otros medios que sí podían ingresar se solidarizan con los que no pueden. Y los medios que fueron bloqueados para el ingreso a la Casa Blanca presentaron una demanda que va a tener su fallo en las próximas horas. Porque según las leyes estadounidenses, la libertad de prensa es respetable. ¿Por qué el presidente Donald Trump tomó esta decisión? Ha expresado que son medios que solo difunden noticias negativas de Estados Unidos.
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0: Esa gran audiencia a esta hora de Olímpica Estéreo, la actualidad deportiva con José Roberto Beto Campo, que nos tiene.
2: Fútbol profesional colombiano. Ajá. Javier, continúan las fechas pendientes por jugar. Y para hoy tenemos partidos importantes como... regálame un segundo, por favor.
0: A ver.
2: Sí, vamos a actualizar por acá. Uh-huh. Aquí está. Partidos para hoy, sí. Independiente Medellín versus Jaguares. Y a las 8 de la noche, Independiente Santa Fe frente al Deportivo Cali.
0: Para hoy.
2: Sí, señor. Fútbol para hoy.
0: Fútbol colombiano. Fútbol profesional colombiano.
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2: Lo que le ocurrió al todoterreno del vallenato Beto Zabaleta, su tocayo.
3: ¿Qué le pasó al tocayo?
2: Se bajó de la tarima cuando le pasó de cerca una luz de bengala durante su concierto. Esto fue en el difícil Magdalena.
3: Caramba.
2: Expresó que por la imprudencia de uno, pagaron todos. Beto Zabaleta se vio obligado a bajarse del escenario ahí en el difícil, luego que un asistente en estado de embriaguez encendiera una bengala tipo bazooka y disparara sin control en medio del público. La luz de bengala pasó cerca al artista, que se sorprendió con el candelazo y de una hizo un giro para bajarse de la tarima en una decisión muy radical. Irónicamente, minutos antes, el todoterreno del vallenato había felicitado al pueblo por su buen comportamiento, priorizando la seguridad de su equipo y de los mismos asistentes. El artista suspendió el show.
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5: Bueno, a esta hora tenemos un oyente. ¿Quién llama?
6: Sí, Sebastián.
5: Bueno, ¿y qué canción vas a pedir?
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0: ¡Vamos, Zule! Bueno, ¿qué será de la vida de Poncho Zuleta, Beto?
1: Esa es la vida del pulmón.
0: Para el cumpleaños se dejó ver. Debe estar preparando el viaje ahora para los Estados Unidos, para Europa.
1: Seguro, seguro.
0: Pulmón de Oro, Poncho Zuleta, con la canción Yo Tengo Mi Candelaria. Este viernes saldrá una canción con su hijo Candé Zuleta, donde Candé está respaldado ahí en las voces con Poncho Zuleta y Faruchazo.
1: Y el Faruchazo.
0: Ahí viene, sí, bueno, es un tema de Carlos Amariz, Beto.
1: De pinta
0: tuve,
1: bien.
0: Tuve la oportunidad de escucharlo, el tema.
1: ¿Ah, sí?
0: Sí. Ah. El tema es bueno y para la temporada se presta.
1: Ok.
0: Esta canción la hizo Candé. Tiene ratico ya de haberla grabado. Y ahora se decide en lanzarla. De hecho, tengo la información por acá que me envió el mismo Candé Zuleta, a quien le enviamos un saludo especial a toda esa familia, la señora Luzmila, al gran Cabeto, dice Candé por acá. A ver, aquí está. Ya. Faltan 3 días. Está haciendo una campaña de expectativa. 3 días.
1: Conteo regresivo y todo.
0: Me paré en raya. Sí, señor, un conteo. A ver esta otra imagen que nos dice. Herda, mírale.
1: Me paré en raya, por el nombre. Mira, pinta bien, ¿no?
0: Zuleta ahí en esa fotografía.
1: Oiga.
0: Dándole un beso a Farucho, engafao.
1: Sí, sí. Y el Faruchazo con la respectiva boina o gorra y con unos audífonos.
0: Unos audífonos. Están en pleno estudio de grabación.
1: Sí, señor.
0: Esa fotografía fue en los estudios. Este viernes estará disponible ya esta canción, Me paré en raya. Candé Zuleta con Poncho Zuleta y Farid Ortiz.
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0: Listo, May, muchas gracias. José Roberto Beto Campo me acompaña también. Vamos a estar hablando de nuestro folclore, entregando clásicos, hablándoles también, comentándoles de nuestras actividades ahí en la sintonía. Quiero reportar a esta hora todo ese personal que sale de las oficinas, que van rumbo a casa o se desplazan hacia un restaurante, a todos los que se quedaron camellando en los establecimientos, en las empresas, que van a disfrutar de estos vallenatos de oro. Vea, el compadre Chapu ya va a buscar la segunda válida, el compadre Chapu, ahí vea.
1: El Chapu, ¿ya está listo?
0: Sí, pero va encandilado. Parece que el sol lo tiene el sol encandilado, compadre Chapu.
1: Encandilado, compadre Chapu.
0: Solta fuerte, yo.
1: Upa.
0: Sol de lluvia, compadre Chapu. Así que hay que protegerse. Bueno, hablando de lluvia, miremos rápidamente cómo está esto. 35 grados.
1: 35.
0: Tenemos a esta hora, sí, señor. Pronóstico.
1: Yo creo que más, Javier.
0: Más de 35, la sensación, sí, podría ser, ¿no?
1: Sí, la sensación debe estar.
0: La tarde va a estar soleado, pero después de las 4 de la tarde empiezan las probabilidades de lluvias para hoy. Hoy, probabilidades. Esto puede variar. Entonces, la señora que siempre anuncia, recoja la ropa que se viene al agua, debe estar preparándose, ¿ah? ¿Eh? Porque en cualquier momento puede venirse esta lluvia. Sigamos de clásicos, 12:22 minutos, pero antes déjenme hablarles, invitarles para que, enviando ustedes la palabra torofil, antes la fotografía, a ver en qué parte de su casa o de su establecimiento 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
0: Aquí está el homenajeado para el Festival Nacional de Compositores en San Juan del Cesar, ahora en el mes de diciembre, que preside Álvaro Álvarez, el Triple A. Uno de los homenajeados son dos, Alfredo Gutiérrez y Silvio Brito. Este es uno de los cabellos.
1: Cabellos largos.
0: Hablaba con Tim hace unos días, creo que hizo 4 o 5 canciones relacionadas con cabellos. Cabellos cortos, cabellos largos. Hizo varias, Alfredo Gutiérrez, las grabó. 12:23 minutos.
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3: Bueno, a esta hora tenemos una oyente.
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0: fuerte para Gustavo Gutiérrez, hombre. Sí, señor, de pie para este gran maestro. Gracias, maestro.
1: Un aplauso para ambos. Ahí el aplauso es para el flaco de oro, Gustavo Gutiérrez Cabello, para Rafa Pérez. Rafa está hoy de cumpleaños. ¿Dónde es que lo está celebrando? ¿Bento?
2: Está por Italia, ¿no?
1: Sí, sí, señor. Sé que el cumpleaños está cumpliendo el sueño de celebrarlo en Capri. Esto es en Italia.
2: Sí.
1: Ya está acompañado de su esposa Milagros Villamil y la familia. Están celebrando esta fiesta de cumpleaños. El cantante Rafa Pérez, nacido en Chiriguaná, departamento del Cesar, que hoy en día logrando importantes resultados con su música, con todo lo que ha venido sembrando en su carrera como solista. Hemos querido invitar a Rafa Pérez, acompañado de varios compositores, para celebrarle en estos Vallenatos de Oro hoy su día especial de cumpleaños.
3: ¡Rafa Pérez! ¡Un artista olímpica! ¡Está de cumpleaños!
1: Ya estuvo el flaco de oro Gustavo Gutiérrez Cabello. Ahora el poeta de Villanueva, Rosendo Chendo Romero, con Rafa Pérez.

0: Muchas gracias, maestro.
1: Nuevo juramento, uno de los invitados, Roberto Calderón, ahí al lado de Rafa Pérez, el cantante que está de cumpleaños. Y hoy lo tenemos en este mediodía, rodeado de compositores en tiempo real. Rafa Pérez canta vallenato y lo hace al lado de los compositores de nuestro folclore. El ahora invitado es Deimer Marín, al lado de Rafa Pérez. La canción es de Deimer Marín, Triste y Confundido.
2: Rafa Pérez
1: en su

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0: Dos villanoveros para resaltar, registrar en este mediodía los vallenatos de oro. Bueno, diríamos tres, Beto.
1: Tres.
0: Por el compositor. Wilmar Bolaños. Nicolás Bolaño, perdón.
1: Nicolás Bolaños.
0: Sí, señor. Maestro Nicolás, ya fallecido, de Villanueva. La voz de Daniel Celedón y el acordeón de Norberto Neo Romero. Triste desenlace.
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0: Listo, May, momento de seguir con más canciones, más clásicos en este mediodía a la 1:11. Felico Mercado es el autor, la voz de Iván Villazón. Esto se llama Perdóname.

Cochán. ¿Cómo suena ese acordeón de Cochán? Peso que tiene el acordeón de Gonzalo Arturo. El Cocha Molina con el canto de Diomedes Díaz. La canción es del mismo Diomedes. Sin

0: Santos,
1: Diomedes
0: de Jesús y Olga Patricia. No, pensó que era una hembra que le iban a hacer. Volvió a nacer varón, ¿o yo?
2: Otro varón.
0: Luis Ángel. Luis Ángel. Y el menor, el gran Martín Elías. Con Patri, ¿no? Con la gran Patri. 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
0: Canción de los comienzos en la vida musical de Ernesto Mendoza, al lado de Código 3 con el maestro Chelito de Castro. Wilmar Bolaños es el autor. Óyame o ámame.
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0: Gustavo Gutiérrez, el flaco de oro. Vuelve y juega, Gustavo. Es lo que tiene música.
1: Y de la buena.
0: Y de la buena. ¿Cómo pudo terminar? Alvarito López en el acordeón con la voz del jilguero de América, Jorge Oñate, el gran ruiseñor del César. Tuvieron una temporada muy especial. Estos artistas unidos, ¿no? Una gran agrupación. Enviamos saludos a todos aquellos que conformaron la agrupación en su momento. Peya Zuleta estuvo ahí en la caja. Betico Toncel en la guayaraca. Navín Cantillo en las guitarras. El maestro José Vázquez en el bajo. Huicho Gutiérrez en la batería. José Luis Rodríguez, conga y tumbadora. Leonidas Moya y Alex Manga.
1: Pelaito Leo, yo lo tengo
0: en los coros.
1: Sí.
0: Primera y segunda voz. Conformaron la agrupación en su momento.
1: Conjuntazo, yo.
0: Conjuntazo, señor.
1: Sí, señor.
0: Conjuntazo. Y deleitaba a cada uno de los seguidores. Donde quiera se presentaba el ruiseñor del César. Hoy su legado, sus canciones siguen sonando y nosotros nos encargamos aquí en los Vallenatos de Oro de recordarles cada una de ellas. Es la una de la tarde con 41.
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0: ¡Ay, Dios mío! ¿Dónde me deja este señorazo? ¿Ah? ¿Se alcanzó usted a conocer a Rafa?
1: No, señor. Sí,
0: bueno,
1: no,
0: yo lo conocí, lo veía de lejos, creo que... Nos saludamos en una o dos oportunidades, pero no alcancé a tener una gran amistad como la tengo hoy en día, bendito sea Dios, con el mejor del mundo, Israel Romero. Pero todos los que me dan referencia, la gran persona que era Rafael Orozco, el Peya me lo decía, el Peya Zuleta, oye, se perdió usted de un gran amigo, ¿no? Buena gente que era Rafael Orozco. Muchas personas me hablan de su condición, de su actitud. Era un hombre bondadoso, cariñoso y siempre dispuesto a entregar sus mejores. Era muy visionario, por eso se encargaba siempre de realizar al lado de Israel Romero estas excelentes producciones que nos dejaron para siempre.
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0: Eso se llama Si No Me Importara, Chemita Ramos en el acordeón, la voz de Fabián Corrales, de su etapa inicial también, ¿no?
1: Sí.
0: Se comprende esta música. Ya se prepara John Carlos Obeso, el más teso, estará de 2 de la tarde al aire con todos ustedes y cargado de sorpresas, premios y siempre en contacto con cada uno de los oyentes. Esta canción es de Alexander el Coco Oñate con el canto de Beto Zabaleta. Hombre que dijo con las luces, dijo, no, nada de luces.
1: Casi
0: tremendo susto.
1: Calibran,
0: ¿no?,
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0: Tremendo susto, se dijo Beto Zabaleta.
1: Claro, oye, era peligroso.
0: Se llama Lazos de Hermandad, acordeón de Orangel, el Pangue Maestre.
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1: Bueno, a esta hora tenemos un oyente. ¿Quién llama?
2: Sí, Sebastián.
1: Bueno, ¿y qué canción vas a pedir?
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2: Gracias, May.

0: A ver, sobrina, a ver, sobrina.
1: Mami, álzale el volumen a Olímpica Estéreo, que ya llegó John Carlos Obeso, el más teso.
0: Gracias, sobrina, gracias, sobrina. La dirección de Javier Fernández Maestre y la programación del gran Beto Campo. A esa hora, señores, llega el DJ del vacile en Olímpica. Yo no más, yo no más, yo no más.

0: Ese soy yo, el man del sabor en Olímpica. El del vacilón en Olímpica, papá. ¡Oh!
1: 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Cuando me llamaba.
0: Lexo para acompañarte. Voy a habilitar el 321-619-9937. De una para que reporte sintonía en cualquier parte de la ciudad. Si estás camellando, ando en el taxi, en el zapatico, en el in-drive, en el restaurante, en cualquier parte donde llega nuestra

0: me lo deja saber. Ah, yo no beso, estoy por acá, yo no beso, estoy en tal barrio, yo no beso, estoy escuchando Límbica. Pa' adentro, muchachos. Uy, no. Que una chava que tiene mi zona en primer lugar.
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0: Acompañarte porque hoy vengo con muchos premios, muchas sorpresas para todos nuestros oyentes olimpiquistas. Ahí somos, papá. Vengo con sorpresa para nuestros conductores y para todos nuestros oyentes. Vengo con sorpresa, con premio.
1: Oye, ¿qué está?
0: Con muchos premios más para irnos, sí señor. Para irnos para la Pedregosa, caramba.
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0: Ocho premios para irnos para la Pedregosa, ¿eh? Domingo 27 de septiembre.
2: Simon te canta.
0: Celebrando el amor y amistad con la emisora del primer lugar. Así que prepárense, suban el volumen a su radio. Y atento, muchachos. Toda la tarde voy a estar con premios para...

oyentes que nos van a estar acompañando ahí en la Pedregosa, en el centro recreacional La Pedregosa de Confacesana. Con la emisora del primer lugar, Mike, que te lleva gratis.

0: No me pidas que te olvide, mamacita.
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0: Palo y sabor, a palo y sabor con esa canción, es el cacique. Son peligrosas esas canciones, son peligrosas.
1: Amor y amistad.
0: Bueno, señores, prepárense porque el domingo 27 de septiembre llega la gran celebración de amor y amistad en el Centro Recreacional La Pedregosa de Confacesar. Vamos a pasarla. Es sabroso, es bacano, es sabroso, es bacano. Bueno, prepárense para disfrutar de un día espectacular con concurso, grandes premios para toda la familia. 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

0: Poncho Zuleta. ¿Cómo te fue, amor? ¿Cómo te fue? Buenas canciones que te estoy entregando, ¿eh? Palos y canciones que te estoy entregando. En XMX, amor y amistad.
1: Amor y amistad.
0: Buenos temas, buenas canciones. En los oyentes ahí reportando la sintonía a través del 321-699-9937. Los WhatsApp olimpiquista. Prepárense que ya en breve. Ya en breve, muchachos, ya en breve.
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0: Entregar bonos.
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0: Voy a ver quiénes son los oyentes que se van con nosotros.
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0: Para la Pedregosa.
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0: Domingo 27.
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0: Entradas, ¿ah?
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0: Entregar entradas.
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0: Oye, mi zona.

Saludos para el gran Mario. Oye, Mario, la gente de Riguacho, un abrazo para ellos. Seguimos escuchando Olímpica. El gran Mario Romero, un abrazo para él, papá, firme, uno más.

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0: Tu novio.
1: Ay, papi, con tu novio, con tu amiga, con todo.
0: Oh, sí, sí, sí, sí, sí, sí, sí.

En San Carlos Vives. El último disco se titula esa canción, ¿ah? Buena, buena, buena, pero de las buenas. Carlos Vives, el Samario. Orgullo colombiano, ¿ah? También nos representa en todo el mundo, en diferentes países. De señorazo. Carlos Vives en Olímpica Estéreo. Bueno, para nuestros oyentes que tienen ahí gotera en sus casas. 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
1: Bueno, a esta hora tenemos una oyente.
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0: Dios.
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0: Oye, Kevin Flores, ¿cómo es la cosa, Kevin? ¿Cómo es la cosa?
1: ¿Qué? 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

ver, voy a entregar entradas para celebrar ese día de amor y amistad en La Pedregosa. Con el sello de

0: Dios. ¿Ah? Bueno, oyentes de una.
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0: me. Me envíen ahí al 321-699-9937. Notica de voz.
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0: Caigan de una. Primero.
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0: Y me digan, John, quiero ir a celebrar, así en Notica de Voz, la más dinámica, la más bacana. John, quiero ir a celebrar el Día del Amor y la Amistad en La Pedregosa con Olímpica Estéreo. De una vez, quiero Notica de Voz, voy a sacar ganadores. Eso sí, primero tiene que, cuando envíe su audio, tiene que salir esto primero.
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3: porque me gusta la radio.
0: Dice con quién va a ir, si va a ir con su amorcito viejo, si va a ir con su esposa, si va a ir con su amiga, si va a ir con su amigo. ¿Con quién va a ir, ah? John, yo escucho Olímpica, Charo, porque me gusta la radio y quiero ir al concierto de La Pedregosa con la número uno.
1: ¡Oh!
0: ¿Con quién va a ir? Para chismosear un ratico, ¿ah? ¿Eh?
4: Yo te apoyo.
1: ¡Oh! Díselo. Desde que no bailaba champeta yo.
0: La ¿ustedes se imaginan bailando esto? Con Kevin Flores. ¡Ay, ya papá! O bailando esta. ¡Ay, amor!
3: ¡Oh!

0: Ese día te conquisto porque te conquisto. ¡Ah!
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0: O si usted tiene esa noviecita o esa persona que le gusta bastante y no sabe decirle lo mucho que le gusta. No sabe decirle, hey, lo mucho que le encanta. Bueno, mira, ese señorazo va a estar ahí celebrando el Día de Amor y Amistad. Ernesto Mendoza.

0: Me gusta, me encanta, mamacita bella.
1: Muy buenas tardes, papá, ¿cómo estás? Te hablas a Hermosa desde el centro. Quiero que me tiren las dos boleticas ahí para ver si me voy con la hembra. Pasarla.
0: No. Llenas a mi cabeza de dudas. Grave ahí, ¿ah? Quiero buscarte.
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0: De una. Ay, amor, tú me gustas.
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0: Me encantas, bebesota.
2: Me ha de decir.
0: May, de salida, ¿qué deben de decir los oyentes? May, por favor.
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0: Ya, más nada, repíteselo, May, hazme el favor.
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0: Listo, eso es ya. Breve. Vamos a ver qué más por acá, a ver.
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0: La tiene clara.
5: Gerson, DJ.
0: La tiene clara. ¿Cómo es? ¿Cómo es la cosa, amor? ¿Cómo es la cosa? A ver, tírame la pelea.
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0: a todos esos artistas, mira.
1: Yo le invité.
0: Yo le invité a bailar. Pero ya sé que el primer ganador, la primera ganadora, voy a escuchar audio. Y más adelante saco más ganadores. Ojo, escucho los audios. Y después saco los ganadores, ¿vale? Quien la haga más bacana, más dinámica, tiene más posibilidad de irse con nosotros.
2: La agarré.
0: De Acer con nosotros para ese gran evento, ¿eh? Celebrar el mes de amor y amistad. El domingo desde las 10 de la mañana. Paso que se trata del 316-19-99-37. A ver.
3: Voy con Ana Rieta, la patrona, y Joana.
0: Ya, papi. ¿Qué más por aquí?
4: Yo escucho Olímpica Estéreo porque me gusta la radio. Quiero ir a la fiesta de amor y amistad La Pedregosa junto con mi esposa y mi hijo, junto a Ana del Castillo, Kevin Flores, Ernesto Mendoza y DJ Loco Quintero, con la mejor de los aliados, Mix.
0: Vaya,
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0: Dale, papá, la buena. Ojo, están participando ahí, ¿ah? ¿Eh? En breve, más ahorita. Saco ganadores.
5: Oye, yo no beso el más teso. Yo escucho Olímpica Estéreo porque me gusta la radio. Yo quiero irme para La Pedregosa a echarme un baño en esas piscinas y broncearme, mi amor, porque parezco una misma yuca. Oíste, blanca. Entonces me quiero ir a broncear con mi bikini y ir a escuchar a Ana del Castillo y todos sus éxitos y mirarle esa barriga hermosa que tiene, mi amor. Por supuesto, con ustedes, la mejor emisora, Olímpica Estéreo se metió.
0: Mi amor, porque dijiste que parecía una yuca. Bueno, una yuquita sabrosa. ¿Eh? Ah, ¿tú sabes lo que es sabroso una yuca? ¿Ah? ¿Cómo es la cosa?
5: Oye, yo no beso el más teso. Yo escucho Olímpica Estéreo porque me gusta la radio. Yo quiero irme para La Pedregosa a echarme un baño en esas piscinas y broncearme, sí, mi amor, porque parezco una misma yuca. ¿Oíste?
0: Pero ven acá, pero ¿cómo así una yuca? Con...
5: blanca, entonces me quiero ir a broncear.
0: O sea, la yuca blanquita, ¿no? Harinosa.
5: Estar con mi bikini y ir a
0: escuchar. ¡Dale! Bueno, no sé si lo hice por bien o por mal, pero la yuca es sabrosa, ¿viste? ¿Sabe lo que es sabrosa la yuca? ¿Ah? Una viuda de pescado.
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0: A ver, rapidito.
7: Yo escucho Olímpica porque me gusta la radio Olímpica y quiero ir con mi esposa para las dos boletas.
0: Dale, papá. Vamos a ver por acá quién más mandando sus audios.
8: Yo escucho Olímpica porque me gusta la radio. Mi sintonía firme.
9: Porque me gusta la radio.
8: Firme, compadre, para dos boleticas para Peregoz.
0: Dale, papá. Ahí en sintonía.
8: Te digo un beso.
0: ¿Qué pasó?
8: Yo escucho Olímpica Estéreo porque me gusta la radio, mi hermano.
0: Bueno,
8: estoy firme aquí en la sintonía. Necesito esas dos boleticas para ir para el concierto de La Pedregosa. A Beana, a Kevin Flores y a Ernesto Mendoza.
0: Dale,
8: Olímpica Estéreo se metió. Te habla Jader Mora desde el centro.
0: Oh, están participando ahí. Bonita. Voy a sacar ganadores. Esa es la clave, ¿ah? Yo escucho Olímpica Estéreo porque me gusta la radio. Se me la tira plena ahí. Yo quiero ir a disfrutar ese día de amor y amistad. Quiero ir con mi novia, quiero ir con mi mariachi, quiero ir con mi amiga, quiero ir con mi amigo, quiero ir con el enamorado, no sé, con que usted quiera ir. Vale, eso va. ¡Oh!
10: El cielo azul.

0: Ahí es el Bruma Blanca, Churo Díaz, del Cielo Azul. Buena canción esta, ¿eh? Sonando fuertemente la emisora, en primer lugar, la emisora que más se oye. A ver, Bruma Blanca.
1: De mi compadre Luis Cueto es.
0: ¿Qué tiene por ahí, Bruma Blanca?
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0: Ajá.
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0: Perfecto.
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0: negro.
1: En cielo azul. Excel Puma Blanca, Churo Díaz. Bueno, con Maxi Junior, Rexo Ari, Olímpica Estéreo. 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

0: Examen general, bueno, maldito el tiempo. Ay, amor. Salsa, ¿eh? ¿Cómo se pegó esta salsa? Maldito el tiempo.
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0: Maldito el tiempo y maldito tiempo, ¿ah? ¿Eh?
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0: Vaya.
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0: Buena salsa bacana, buena salsa.

0: Saludos para el gran Toño. Oye, Toño, en sintonía de la número uno.
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0: Vamos a montar la patineta, amor. Vamos a montar la patineta.

0: Ahí me mandan su nota de voz. Lo primero que deben de decirme es:
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0: ¿Listo? Me dicen: yo quiero ir yo al concierto de Amor y Amistad. Ahí en la Pedregosa, con el Casillo, con Kevin Flores, con Néstor Mendoza, con el DJ Loco Quintero, con todo el combo Olímpica. Bien bacana, bien bacana. ¡Oh!

0: Vaya, Kevin.
1: Kevin Flores está en el beat y estoy con la número uno, Olímpica Stereo.
0: Dale, papá, dale, papá.
2: 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Buenas tardes. Tira. Oye, quiero que me regale la boletica para ir con mi expareja. Quiero reconciliar el amor. Que habla de la mancha amarilla, el 441.
0: Dale, papá, eso va. Oh, atento, ¿ah? ¿Eh? Atentos. Que más tarde voy a sacar. Enviazo, no te voy. Usted está participando. Está participando. Ahorita voy a sacar los ganadores. ¡Oh! A invitar a su ex, bueno, puede ser que la diga que sí, ¿eh?
3: Yo escucho Olímpica Estéreo porque me gusta la radio. Yo quiero ir al concierto de La Pedregosa a escuchar al Kevin Flores, Ana del Castillo y al Loco Quintero. Olímpica Estéreo se metió.
0: No, papi, ¿eh? Faltó Ernesto Mendoza ahí, ojo.
4: Buenas tardes, John.
0: Tírame la plena.
4: Olímpica porque me gusta la radio y quiero participar. El Día del Amor y la Amistad en La Pedregosa con el Castillo, Kevin Flores, Ernesto Mendoza y DJ Loco Quintero. Quiero ir con mi esposa para ver si nos reconciliamos, nos queremos más un poquito.
0: Uy.
4: Dejamos tanto estrés.
0: Uy.
4: Para que me regale la canción El Choque.
0: Imagínate.
4: Kevin Flores.
0: El Choque, buena, buena canción. Buena champeta esa, El Choque también se pegó, claro, sonó bastante.
5: Yo escucho Olímpica Estéreo porque me gusta la radio. Ey, John Obeso, manito, regálame esas dos boleticas, ve, para ver si voy a escuchar a Ana del Castillo, a Kevin Flores y al Loco Quintero.
0: Ah, ok. ¿Y Ernesto Mendoza qué? Ay, papi, es el de la película.
6: Yo escucho Olímpica Estéreo porque me gusta la radio. Oye, yo me gustaría ir de amor y amistad a La Pedregosa con Ana del Castillo, el Loco Quintero, Kevin Flores y el Loco Quintero y Ernesto Mendoza. Yo, una boletica ahí, yo, para ir con la familia, yo.
0: Bueno, atento, atento, atento, atento, ¿ah? ¿Eh? Cualquier momento. Saco ganadores de ellos.
7: Yo escucho Olímpica Estéreo. Yo ando boleticas ahí, yo.
0: Hola, papi, ¿eh? A ver quién va por acá.
5: Yo escucho Olímpica Estéreo porque me gusta la radio y quiero ir este 27 de septiembre a celebrar el Día del Amor y la Amistad con Ana del Castillo, Kevin Flores, el Loco DJ Quintero y Ernesto Mendoza.
0: Dale, mi amor. Participando ahí, ¿ah? Pendiente ahí, ¿qué más? A ver.
8: Yo escucho Olímpica porque me gusta la radio y quiero ir a La Pedregosa.
9: Dale, papá.
8: Para escuchar a Ana del Castillo, Ernesto Mendoza y Kevin Flores. Y de ñapa el Loco Quintero.
0: Ay, ya ve, qué sabor.
8: Téngalo en cuenta, yo, John.
0: Eso va. Vaya, viejo loco.
10: Yo escucho Olímpica Estéreo, tu papá, la mejor. Yo me beso, quiero las dos boletas para ir para La Pedregosa a ver a Ana del Castillo, a Kevin Flores.
11: Solo para mí, mi reina.
0: ¿Qué más por aquí? A ver.
12: 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Oye, John, yo quiero que me regales esas boletas para yo ir a La Pedregosa, gozarme ese concierto de amor y amistad. Te cuento que voy a llevar a la suegra, a la mujer, a la novia y a la otra suegra. Como es el día de amor y amistad que vamos a celebrar, ellas tienen que ser amigas de ahora en adelante. Necesito entrada para allá.
0: Pero ven acá, pero ustedes qué tienen, ¿ah? ¿Qué es lo que tienen ustedes, ah? ¿Qué es lo que tienen?
12: Oye, John, yo escucho Olímpica Estéreo, la número uno, la más sonada en el valle. Oye, John, yo quiero que me regales esas boletas para yo ir a La Pedregosa, gozarme ese concierto de amor y amistad. Te cuento que voy a llevar a la suegra, a la mujer, a la novia y a la otra suegra. Como es el día de amor y amistad que vamos a celebrar, ellas tienen que ser amigas de ahora en adelante.
0: Oye,
12: necesito entrada para allá.
0: Ah, ok, dale, papá. Bueno, ahí estás participando. Oye, ¿es posible eso, ah? Oiga, si es posible que uno pueda llevar a la suegra, a la novia, o sea, a las dos suegras. Ey, ojo, ojo, ojo, ojo con esa vaina, ojo con esa vaina. Lo que suena, man.
1: ¡Oh! ¡Lin, lin, lin, lin, lin, lin, lin, lin!
0: con esa canción. Aquí está el papá de los pollos, Diomedes Díaz, al lado de Iván Zuleta. La canción se titula La suerte está echada y suena en la emisora del primer lugar. ¡La!

0: La suerte está echada. Lo ven, sigas. Allá, Iván Zuleta con la firma. Hernán Urbina, qué canción sota esta. Es un palo de canción, ¿ah? ¿Eh?
1: ¡Palo! ¡Palo! ¡Oh!
0: ¡Nada de prisa! ¡Se metió! ¡Nada de prisa mala! ¡Nada de prisa mala con la Olímpica! ¡Pura pulpa! Canción que provoca de una. Yo no, abuela Mechechar. Ese es la abuela Mechechar.
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0: Pero abuela, pero ¿por qué voy a acabar con su vida, abuela Mechechar? ¡Ay, abuelita! Abuela Mechechar, caramba. 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
0: No escucho un dios pedazo hecho enseguida yo que vas a acabar con mi vida.
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0: Jamalí, la cativa, jamalá, jamalí.

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0: bailar, vamos a bailar, vamos a bailar con Ana, vamos a bailar. ¡Oh!
1: Alejandro
0: Herrera. A ver, ¿qué dicen los oyentes?
2: Buena, viejo John.
0: ¿Eso qué es?
2: Mira, yo escucho Olímpica Estéreo porque me gusta, que es mi emisora favorita, no la cambio por ninguna.
0: Eso va.
2: Quisiera ir a La Pedregosa con mi esposo. Olímpica Estéreo se metió, como ustedes no hay ninguno.
0: Dale, amor, un abrazo. Ahí está participando. Ahí cinco en adelante, saco los ganadores, ¿vale?
3: John, yo escucho la radio porque me gusta Olímpica Estéreo, John. Quisiera ganar las dos boleticas para ir con mi novio, John, ¿oíste?
4: Después que sea para tomar lo que sea.
0: Bueno, eso va, usted va con quien quiera ir. Ya, eso no es problema de nosotros. Si usted va, no usted, si usted se gana las entradas, usted va con quien usted quiera ir, ¿ah?
5: ¿Eh?
0: Ya, eso no es problema de nosotros, ¿no? Eso no es problema de nosotros.
5: Yo soy quien lo pone al cien, soy quien lo pone a lo que y yo no quiero, no.
0: Ah, pues.
6: Hola, yo no beso.
0: ¿Qué pasó?
6: Soy Lady Ortiz, quiero ir a La Pedregosa con Ana del Castillo, Ernesto Mendoza y Kevin Flores desde el centro.
0: Ok, perfecto, que va por acá rapidito, ¿ah?
3: Lo escucho.
0: A las 5 empiezo a sacar ganadores.
3: Olímpica Estéreo porque me gusta la radio. Quiero ir con el pelo a La Pedregosa.
0: Vaya.
3: A escuchar Ana del Castillo, Kevin Flores y Ernesto Mendoza, ese cantazo.
0: Dale, papá.
3: Y el Loco Quintero como DJ, lo mejor.
0: Vaya. Oye, ¿cómo está cotizado, muchacho?
7: Te escucho Olímpica Estéreo porque me gusta la radio. Habla con Ale Rodríguez.
0: Cuéntame, Ale.
7: Para el evento de amor y amistad de La Pedregosa. Para ir con mi esposa y mis cuatro hijos. Me iba a ver cantar a Ana del Castillo, a Kevin Flores, el Loco Quintero.
0: Ajá.
7: Y a Ernesto Mendoza.
0: Dale, papá. Asómate a la ventana, amor. Ahí está el gran Kevin Flores.
8: Yo escucho Olímpica Estéreo porque me gusta la radio. Oye, yo me gustaría ir de amor y amistad a La Pedregosa con Ana del Castillo, Loco Quintero, Kevin Flores y el Loco Quintero.
0: Hola, papi, entonces. ¿Qué va por aquí, Ramiro?
9: 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Y quiero participar en la fiesta de la moda.
0: Mándeme su audio bien clarito. Mándeme su audio.
10: 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Aquí en sintonía con el viejo Yanka. Quiero ir al concierto de La Pedregosa para vacilármela con Ana del Castillo, Kevin Flores, Ernesto Mendoza y el viejo Loco Quintero.
0: Es una de las que yo voy a bailar. Ahí.
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0: Eso no. Ay, ¿qué?
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0: Dale, papá.
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0: Dale, mi amor, eso va.

0: el que sabe de sabor.
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0: Bueno, ¿quién es que se va con nosotros para la Pedregosa?
1: ¿Qué llegó, compadre John? Reportando sintonía aquí del barrio del Carmen, compadre John. El ayudante mío lo mandé a comprar un CBNO, compadre John, y me trajo cules CBDOR, compadre John. ¿Qué hacemos con el muchacho este?
0: No, yo no sé qué vas a hacer tú. Mándalo otra vez, devuélvelo a la tienda. Dame la manera.
2: Hola, John Obesto, el más grueso, John Obesto. Yo escucho Olímpica Estéreo porque me gusta la radio. John Obesto, ¿me puede regalar dos boleticas?
0: ¿Y eso?
2: Conocí un pelado por ahí, quiero llevarlo. Ahí te la dejo. Me la pasa por el interno si quieres.
0: Ay, che. Verdad, papi, ¿eh? ¡Oh!

0: vibra, muchachos.
1: Yo escucho Olímpica Estéreo porque me gusta la radio. Olímpica es la mamá de las emisoras, más todavía. Buenas tardes, John. Te hablo Álvaro Molina, mi hermano. Regálame unas boleticas, hijo, para allá vean al castillo. Oiga, voy con mis dos mujeres, mi mujer y la suegra. ¡Vamos pa' esa!
0: Dale, papá.
1: Yo escucho Olímpica Estéreo, mi hermano.
0: Eso va, ¿sabes una cosa? Ah, bien.
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0: La voy a dar para que lleve de una a la suegra, ¿eh? ¿A quién vas a llevar?
1: 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Olímpica es la mamá de las emisoras, más todavía. Buenas tardes, John. Te hablo Álvaro Molina. Ajá. Mi hermano, regálame unas boleticas, hijo, para allá vean al castillo. Oiga, voy con mis dos mujeres, mi mujer y la suegra. Vamos para esa.
0: ¿Qué? ¡Oh!

0: mover el sistema ahí para que mueva una vez. Bueno, ahí está, pues.
1: 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Quiero estar el Día del Amor y Amistad el 27 de septiembre con Ana del Castillo, Kevin Flores, Ernesto Mendoza y el Loco Quintero a compartir con mi familia. Hombre, regálenme la boleta, son tres.
2: ¡Ganaste!

0: que entregar más. Ahí, a la chara, a la chara. Buen sistema, buen sistema, eh. Listo, papá. Oyentes, se van con nosotros para la Pedregosa. ¿Qué Olímpica es ellos? Les dice:
1: yo te apoyo. ¡Oh!
0: Claro está, si el audio sale bien, gana, si no, no.
2: Buenas tardes, John. Yo escucho Olímpica Estéreo porque me gusta la emisora y quiero ir a la Pedregosa a ver el concierto de Ana del Castillo,
3: 200 metros,
2: Kevin Flores,
3: izquierda en carrera
2: y también
3: 5.
2: El Loco y Ernesto Mendoza. ¡Eje! Dame
4: ¡ganaste! Saludos, ¡ganaste! ¡Ganaste!

0: La sabrosa, ¿eh? El gran Félix, listo, véngase ya por sus entradas. ¿Quién es este señorazo? Vamos con toda. Con la emisora del primer lugar, la emisora que te dice, Mike.
1: Yo te apoyo.
0: Vamos a ver qué más. Rapidito, ¿eh?
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0: Ya, de una.
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0: Personas que han ganado, vengan de una, por favor.
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0: Vamos a coger un audio enseguida aquí, junto al sistema. Nuevecito, que haya llegado. A ver.
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0: ¿Qué dice?
3: 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Oye, yo me beso. Yo quiero ir para el domingo, para la Pedregosa, para ver a Ana del Castillo, Kevin Flores, Ernesto Mendoza y el Loco Quintero. Estoy que me tomo hasta el agua de las matas.

0: permiso, Yuris. Acércate de una a nuestros estudios de Olímpica Serio, ¿ah? ¿Eh? Para entregarte enseguida.
1: Lo que me dices, me gusta.
0: Esas entradas, son bonos.

0: con el gran Gerson DJ. Bro Basile, Gerson, bro Basile. A ver, nuestros conductores, váyanse preparando nuestros conductores. Porque en breve, señores, me vengo con bonos. Bonos.
1: Señor conductor.
0: Bonos de 50K.

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0: Quincenal, quincenalmente. 1,000,000. ¿Ah? 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
1: 50K.
0: Es la única emisora capaz de hacerlo.
1: La única emisora capaz de un chiste que vino logrado. Yo vine a ver si es mentira o si es verdad, porque carrega un chiste.
0: Bueno, ya en breve voy a entregar bono.
1: Sí, señor.
0: Para nuestro conductor, así que váyanse preparando.
1: Pero mi no.
0: Porque ya en breve para ustedes.
1: Vaya usted a
0: decirle, May.
2: Yo qué bueno que le pasó. Yo.
1: Porque yo le he preguntado y no me contesta nada. Nada, nada. Y no me contesta nada.
0: ¡Ay, sabor!

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0: se metió por todo el lado, May. 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

0: así se llama la canción. Regalada sale cara, mi amor. ¡Oh!
1: ¡Tiro Quiñones!
0: Gran Ciro Quiñones.
1: Y en la
0: regalada sale cara, amor.
1: Mamacita, ¿quién iba a pensar? Ay, que no era lo que.
0: No te preocupes, que yo te acepto, ¿eh?
1: Canta, canta.
0: Te acepto, amor, yo te acepto.
1: Ay, qué mentira, es mentira. Así me traía. Y yo te creía. Se me dio y adiós.
0: Están los oyentes ahí activos con la pistola en primer lugar, ¿ah? ¿Eh? Ay, amor. Ay, amor, se te cayó la estantería.
1: ¡Oh!

0: pasa?
1: Sé,
0: yo también.
1: Nadie le diré.
0: Ajá.
1: También.
0: ¿Qué le vas a decir?
1: Que regalada sales cara.
0: Ya.
1: Dice el número uno. Y alguien me pregunte, que eres tú, me encanto de mujer.
0: Me encanta, me fascina, pero la verdad yo lo sé, amor.
1: La

vaya. Para acá el gran Tony, para Laura. Ahí me reporta la sintonía, me dice yo, escuchando Olímpica. Llegan los conductores de una, váyanse preparando. Vamos a entregar bono de 50K.

0: Es la que suena lindo.
1: Ey, John, ¿qué quieres? Que te eche la policía.
0: No, con la suave, mami, apenas estamos el martes. Oigo más, muchachos. Aquí llega Encicar.
2: Au,
0: au.
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0: Se llama Los Unicornios.
3: El Vacile.

0: Vaya, maestro Poncho Zuleta. ¿Qué canción es esta? ¿Eh? Orgullosa. Se llama ese lindo vallenato.
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0: Eso sí te lo puedo asegurar, mi amor.
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0: A ti se te va a ser difícil olvidarte, este boloncito de coco. De 1,70 de estatura. Gruesecito, piel morena. Porque algo sí dijo el maestro Calixto Ochoa, que mi color moreno no es ciñe. Pero tú y yo estamos buenos para hacer un chocolatico. Un cafecito así con leche en la mañana. Tú blanquita y yo morenito. Ay, amor.
2: Número uno.
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0: Seguro que ese cafecito. Cafecito con leche, eso pega en la mañana porque pega. Si no, que lo diga mi compadre Jason Zuleta. Vaya sabor. Ay, amor. Me pida que te olvide, mamacita. Bonita, hermosa ella. Vivan las mujeres, sombreriegas, caramba.

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Por un mensajito, ahí está el gran Silvestre de Angón, en la pista de nuestra música vallenata. ¡Oh!

0: Pero mensajito, Silvestre. A ver.
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0: Me ha dado ese don, ¿ah?
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0: 243.
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0: Bueno, todo, mi rey.
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0: Microperforado.
1: No
0: es malo y joyería.
1: 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El líder.
0: Es malo y joyería. 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

Facilito, facilito ganando ahí, ¿ah? ¿Eh? 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La doctora Diana Mar. 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

ok, ingeniero. Súbeme un poquito más, ingeniero, por favor. Suéname las sirenas. Ok, señoras y señores, prepárense. Porque vamos a entregarle canciones y un gran artista que hoy está en cumpleaños, May. A ver, May.

Sexo y Enemigos, señoras y señores, en tiempo real. A través de la emisora del primer lugar, vamos a entregarte todo este álbum. A través de la emisora del primer lugar, aquí llega un artista, señoras y señores. Voy a llamar escenario. Excelente artista. Señoras y señores, que está de cumpleaños, el gran Rafa.

0: feliz.
1: Si el gran artista, ex señorazo en tiempo real, Rafa Pérez.
0: Gracias por esta oportunidad.
1: En vivo, señoras y señores, a través de la emisora, en primer lugar, que hoy está de cumpleaños.

0: A ver, señoras y señores, es un placer para mí estar presentándole en este cumpleaños de ese gran artista, nuestro folclore vallenato, que viene aportándole a este lindo y bello folclore. Hoy, señores y señores, me place presentarle en vivo, en tiempo real,
1: 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Viene su celebración con Olímpica Exterior.
0: Quiero entregarle esta canción, señoras y señores, a continuación. Aquí está Mosaico Cabras, en la voz de Rafa Pérez.

0: estaba el gran Rafa Pérez, gran artista, con el sello de la Casa Olímpica. Con el sello de la Casa Olímpica. Entregándole en tiempo real. Vallenatos en vivo a través de la emisora, el primer lugar, May.
1: ¡Nuevo!
0: ¿Cómo, señor? Vallenatos en vivo, May.
1: ¡Vallenatos en vivo!
0: Está emocionado el gran May Chara. ¿May qué? ¿Lo quiere soltar como nuevo, qué? Que somos la única emisora capaz de hacerlo. No, no, vamos a soltarlo en vivo, May. Señoras y señores, aquí está ese gran artista de nuestra música vallenata, Rafa Pérez.
2: Esta es una sección que se llama Rafa Pérez canta vallenato romántico. Estas tres canciones son escritas por Sergio Luis Rodríguez y vamos a cantarlas para ustedes.
1: En su cumpleaños
2: la que se la sepa la canta con nosotros.
1: Viene su celebración.

0: ¿O qué tal si se saben esta que dice? ¿Usted está tragado, compadre? Bueno, esta canción es para que se la dediquen a la novia.
1: Ok, perfecto.
0: ¿Está tragado?
1: Sí.
0: Vamos a dedicar esta canción.
1: Bueno, vamos.
0: ¿A quién no le gusta que le dediquen canciones de amor? Para ti.
1: Hágale, compadre.

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Garantiza Rafa Pérez. Con el sello de la número uno, May. Hoy, señoras y señores, en tiempo real. En vivo a través de la emisora del primer lugar. Para todos nuestros oyentes olimpiquiza. Celebrando ese gran cumpleaños de ex artista Rafa Pérez. Y es un cumpleaños, May. Es un cumpleaños olímpica. Señoras y señores, tengo el placer, el gusto de presentarle en tiempo real a ese gran artista. Con ustedes, el gran Rafa Pérez, a través de la emisora del primer lugar.

0: Así se titula esta buena canción. La voz del gran Rafa Pérez. Antojo. Entraba en la emisora en primer lugar, entregándote todas esas canciones. A ver, Rafa. Dímelo todo, Rafa. Puro sentimiento, vallenato, ¿ah?
1: Esta canción.
0: En este cumpleaños.
1: Rafa. Es para ti.

0: Antojo se titula la canción. En vivo. A través de la emisora del primer lugar.
1: La número.

0: Lexo, señoras y señores, voy a entregarte más canciones de ese gran artista, hecho aquí, nacido aquí en la casa, la emisora más importante de Valledupar, Ex Olímpica Estéreo 93.7. Hoy celebrando su cumpleaños en tiempo real con todas sus canciones.
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0: Aquí Sánchez artista con el sello de la número uno. Ahora esa buena canción a continuación, tú verás si me crees, sonando en la emisora del primer lugar.
1: ¡Oh!

0: claro que sí, ¿eh? Ahí está esa buena canción. Buenas canciones.
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0: A esa hora ya de la noche. La voz de este gran artista que está de cumpleaños.
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0: Esta canción, ahora sí.
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0: Tú verás si me crees sonando a través de la emisora del

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3: Esta es una sección que se llama
4: Rafa Pérez.
3: Rafa Pérez canta vallenato.
4: ¡Cumpleaños!
3: ¡Felicidades! Estas tres canciones son escritas por señor Luis Rodríguez.
4: ¡Felicidades!
3: Y vamos a cantarlas para ustedes. La que se la sepa la canta con nosotros, ¿ah? ¿Eh? Y allá también. Comenzamos con esta que dice.
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6: Buenas canciones, Isa, ¿eh?
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6: Buenas canciones.
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6: Y la voz de ese gran artista, Rafa Pérez, que hoy estamos celebrando su cumpleaños en Olímpica.
4: ¡Rafa Pérez!